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0: 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Ahora nos vamos con una muñeca que sigue triunfando. Ella salió de la academia.
1: Es Yuridia, eres mi nada.
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0: Hola, hola, les habla su rey desde Madagascar y quiero felicitarlos por el arrimón. ¡Ay, mi amor! 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
1: ¿Cuál ir lento, preciosa? Ya estoy consiguiendo los boletos para que vayamos a la mejor lucha de la mejor FM 100.7. ¡Aquí no más!
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1: Ya siendo las 6 de la tarde con 21 minutos, apapachando a todo el público tehuacanero y de la región. ¿Sabes qué? Ya me dio hambre, cachorra, ¿eh?
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1: Si en este momento te quieres ganar, así vamos a soltar dos semitas. Dos semitas para la banda que quiera cerrar el mes mexicano, y así dirás, ¿sabes qué? Yo quiero probar el sabor del Comalito. ¿Qué te parece si nos mandan una captura de que ya siguen a Taquería El Comalito en redes sociales?
0: Así los encuentran como Taquería El Comalito.
1: Manda la foto de captura de que ya sigues a Taquería El Comalito en Facebook, el WhatsApp de La Mejor FM, y estás ganando tus dos semitas que tenemos para ti. Mientras nos vamos con más música, señores, este tema se llama ¿Qué tal? Es el grupo Ensamble, acompañados del buen Jaime, de Sonido Famoso, en La Mejor
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2: Siempre el mejor, aquí nomás en la estación. Oye, ya que estamos escuchando de fondo la canción de Pokémon, muchos dirán, oye, qué buen recuerdo, ¿no? En algún momento de tu vida, exacto, como dice, ¡Pokémon! ¿Tú qué Pokémon hubieras querido ser, Cacho, alguna vez en tu vida?
3: Todos los Pokémones.
2: No, es que dice que no sabes de Pokémon. Yo hubiera sido, en algún momento quise ser, Pikachu.
3: No, es que casi no vi.
2: ¿Nunca viste Pokémon? No, pues no fue de su generación, ¿no? Ella es más de acá. No,
3: National Geographic. Exacto. Todo eso.
2: Exacto. Pokémon era más. Raichu, dice Chuy. Orejas grandotas, dice, un chapulín colorado. Ok, ahí está, hablando de Pokémon, ¿por qué citamos? Es que era Mew, Mew, el gatito, exactamente, ¿no? Pikachu, Charizard, pero bueno, ya tocando el tema y en serio del tema, ¿por qué pusimos de fondo Pokémon? Ah, bueno, ¿por qué? Porque allí en Japón ahora inventaron algo para que puedas descansar de una manera muy cool, sale de una manera locochona, cachorra.
3: Y es que puedes dormir dentro de una pokebola.
2: Gigante, una pokebola gigante. Y es que, hablando de Pokémon, es una caricatura que en la década de los 90 nos conquistó a muchos. Exactamente, y es que The Pokémon Company, Not Hall, creó una villa de lujo para celebrar el 30 aniversario de la saga. Así como lo escuchas, premios de fanáticos de todo el mundo, la idea era adentrarse al universo Pokémon, que ha sido un sueño recurrente en el lanzamiento de la franquicia hace 3 décadas. Ahora está esa fantasía, es una realidad dormir dentro de una cápsula Pokémon, o sea, te vuelves como un Pokémon.
3: Y todo para dar vida a una de las experiencias conceptuales más ambiciosas del turismo temático, una villa de superlujo con la forma de una gigante Pokébola.
2: Oye, está chido, ¿no? ¿Te imaginas tener camas así de Pokébola y te la cierran? Y ahí te quedas como si fuera una,
3: Y está ubicada en una zona costera reservada y rodeada de paisajes naturales.
2: Oye, qué chido, un sueño para todos los amantes de esta franquicia de Pokémon.
3: Pues ahí está, buena noticia.
2: Algún día, ¿qué cabaña ni qué nada? No. Yo dormí en una Pokébola, y en Japón, nada de memes.
3: Sí, con todos mis compas y de compas.
2: Exactamente, como lo dice Karim León, con mis compas me dormí en una Pokébola. Aquí nomás.
3: En la mejor FM.

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2: Aquí nomás, las rolas siguen sonando y también los ganadores siguen llegando. Allá el buen Lovanelli Telles Márquez fue el ganador de estas dos semitas, conocidas a los amigos del Comalito Taquería. Nos mandó la captura de que ya sigue al Comalito y así como él participa.
1: ¡Felicidades!
2: Con nuestros gentiles patrocinadores.
1: Es todo que ver.
2: Aquí nomás, ellos son los Parra, en la mejor
1: 100.7.

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3: Y es momento de entrar en chisme. ¿Qué pasó con el creador de contenidos, el más chiquito, que se volvió viral tras haber salido de la casa de los famosos? Me refiero al buen Abelito. Se vio envuelto en una fuerte polémica recientemente durante la celebración de su cumpleaños número 26 debido a las acciones polémicas del influencer Naim Darrechi. Y es que, ¿qué pasó en esta fiesta? Naim Darrechi, según, acosó y le faltó el respeto a doña Cristina, que es la mamá de Abelito, incomodándola de forma directa en plena celebración. Y los videos del incómodo momento se viralizaron rápidamente en las redes sociales, desatando una ola de masivas críticas e indirectas a la reacción de Abelito. Tras lo sucedido, Abelito realizó transmisiones y emitió un contundente mensaje aclarando que no aprueba ninguna situación de esto, ¿eh?
2: Vientos, oye, pues qué fuerte está.
3: Qué fuertes declaraciones, ¿no?
2: Por otro lado, yo vengo con un estrenazo musical y como parte de su nueva etapa más ranchera, vamos con algo de Julión Álvarez y su norteño banda con este estrenazo, Mi Última Petición.

0: Lo que habla es como de ese amor en el que decías que tu pareja esté contigo hasta el final.
1: Para
0: que
1: toda
0: ni,
1: la vida.
0: Y que la vida no te lo quite, ¿no? Estar sin ti. Es como una, dice, mi última petición es como la petición que le pides a Dios, ¿no?
1: Mi última petición es estar contigo, le
0: exacto,
1: dice.
0: Que la vida me permita ir contigo de la mano infinitamente. Es un poquito de lo que romántico. Dice parte de la letra. Salen sus hijas, sale su esposa.
1: Toda
0: un tema
1: familia.
0: Muy bonito. Hace 3 días lanzaron este video y la letra les quedó de peluche.
1: Excelente.
0: Y mientras la música sigue acompañándonos, qué mejor que seas. Recuerda, sí, parte de este gran evento. Somos la estación de La Mejor Lucha, 8 de octubre. Nos vamos a la Victoria de la Tamayo y se va a poner...
1: sensacional, llega Master Cumbia.
0: Exactamente, el tema se llama Paloma Ajena, aquí nomás
1: en La Mejor FM.

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1: 9 minutos ya en las 7 de la noche. Estamos llegando a la recta final ya en este 29 a escasos un día de terminar el mes de septiembre, ¿no?
0: Azul, se está pasando como agua.
1: Y como agua, también estamos terminando el mes, pero Dios permita que el próximo ya mes de octubre vengamos cargados de adrenalina como la que se viene de la mejor lucha. Y bien, esperen muchas sorpresas.
0: 8 de octubre en el Auditorio de la Tamaño a las 9 de la noche.
1: Bajos la Mejor FM se quedan en buenas manos, recuerden, sí. Bueno, Bajos la Mejor FM está a la venta de boletos, para aclarar el dato, ¿no?
0: Quédate en instantes más con mi estimada Marichuy García y besitos para ti.
1: Es la Inconforme, ellos son los Valedores de la Sierra con el Supergrupo G. Aquí no más, ¿te escuchaste?
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100.7, estás escuchando uno de los éxitos más grandes de Los Temerarios, lanzado originalmente en el año 1993 y hecha un cover por Cumbia Pedregal. Fíjense que estos muchachones de Cumbia Pedregal se han hecho sumamente virales en redes sociales gracias a su emotiva forma de revivir muchos clásicos del regional mexicano. Y en esta ocasión, revivieron Tu Última Noche, sí, de Los Temerarios. Antes escuchaste a la arrolladora Banda Limón, donde ¿Dónde Estabas Tú? Y Nuestro Secreto con Josie Quinn. Soy Berche García, acompañándote esta noche a través de la frecuencia 100.7 de la Mejor FM, Tehuacán. Oye, ¿se puede romper el corazón? Esa es la pregunta del día de hoy. Fíjense que hoy es el Día Mundial del Cucharoncito. Y sí, vamos a descifrar si realmente te pueden romper el corazón. Aquí nomás, en la Mejor FM 100.7. Se llama Coqueta, son los nietos de Sinaloa. Buena noche, aquí nomás, en la Mejor FM, Tehuacán.

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1: Y aquí nomás, en la Mejor FM 100.7, estás escuchando a Jorge Domínguez y su Superclass. Con Los Hombres También Lloran, incursionando en el guapango. Y punto con Natalia Jiménez y Sinaide de Aarón y su grupo Ilusión. Aquí nomás, en la Mejor FM, Tehuacán.
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1: ¿A poco no han sentido de que una decepción amorosa, un sustazo, les rompe el pechito? Pues les cuento que esto no es solo un decir. Los médicos ya comprobaron que el corazón roto sí existe. Y ya se los anticipaba. Sí existe, bebés. Científicamente se llama síndrome de Takotsubo. ¿Y cómo pasa? Te lo preguntarás. Pues muy fácil. Cuando sufrimos un dolor emocional de esos que te rompen el cora muy fuerte o una noticia de esas impactantes, nuestro cuerpecito se inunda de algo que llamamos adrenalina, que es la hormona que viaja tan rápido que llega al corazón y sopas, me lo debilita por unos días, haciendo que le cueste trabajo bombear sangre. Lo curioso es que se siente exactamente igual que pues, si te fuera a dar el cardiacazo. Da un dolor fuerte en el pecho, te falta aire, pero cuando los doctores revisan, todo sorpresa, están completamente limpias, sanas y perfectas. Y es que no es una enfermedad, es puro dolor del alma. La buena noticia es que el corazón es bien aguantador y se cura solito en un par de semanas. Así que ya lo saben, el dolor por amor sí se siente en el cuerpo. Y sí te pueden romper el corazón literalmente. Hay golpes tan duros que nos cuesta mucho levantarnos. Y hablando de esos amores que nos sacuden la vida, que nos parten el alma, que por más que queramos simplemente no pueden ser. Pues, ¿qué creen? Ahí viene el mimoso para recordárnoslos. Y para desahogar el dolor, canten con sentimiento. Es el mimoso. Y en esta vida no se pudo. Aquí nomás, en la Mejor FM 100.7, a propósito de corazones rotos.

0: Acabas de escuchar En Esta Vida No Se Pudo, es el Mimoso. Yo soy Marichuy García. Vuelvo enseguidita después de esta pausa. No le cambies, estás escuchando La Mejor FM Tehuacán.
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0: Y aquí no más en La Mejor FM 100.7. Andamos por aquí acompañándote desde el corazón de Tehuacán, Puebla. Aquí te dejo a los invasores de Nuevo León. Se llaman nomás los recuerdos. Buenas noches, 7:45.

Y aquí nomás, en la mejor FM 100.7, acabas de escuchar a los chicos Aventura con Amor y No Costumbre. Antes pintábamos para grande con Luis Alfonso, partido el Jackie y nomás los recuerdos de los invasores de Nuevo León. 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Ellos son Montes de Durango, esto se titula Llorar. Aquí nomás en la mejor FM, Tehuacán.

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Y aquí nomás, en la Mejor FM 100.7, son los socios del ritmo, al lado de Daniel Gutiérrez, claro que sí. Y claro, la Cherry con el Junior H y la cama helada de Germán Montero. Esto da inicio a nuestra segunda hora en la que te acompaño. Recuerda, estás escuchando la Mejor FM 100.7, soy Marichuy García y en esta hora, fíjate que el día de hoy se celebra el Día de Todos los Arcángeles. ¿Quieres saber cuántos hay? Pues solo tres, pero de esos te platico más adelante. Mientras tanto, sigue siendo mía. Es el Conjunto Primavera. Yo, Marichuy García, y nos vamos a poner muy angelicales en esta hora.

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0: 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Cuando Dios echó al hombre del huerto del Edén, hizo y creó algo sorprendente. 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

aquí nomás, en la mejor FM 100.7, ya ando aquí contigo. ¡Ojo! Porque hoy las energías del universo están movidísimas. En unos minutos te cuento cómo aprovechar el poder de tres grandes arcángeles. Quédate conmigo porque esto se va a poner bien mágico. Mientras tanto, escuchaste El Aventurero en la versión de Luis Ángel el Flaco. Ahora viene una clásica. Es La Apuesta, No Me Dejes de Amar. Aquí nomás en la mejor FM 100.7.

0: Aquí nomás, en la mejor FM 100.7, ¿sabías que a Dios le pedías el exitazo romántico de Manuel Cortés? Es una colaboración estelar junto a Edgardo Núñez, pura joya del regional mexicano. Aquí nomás, en la mejor FM 100.7.
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0: No es de extrañarse que hoy 29 de septiembre se sienta una vibra diferente en el aire y no es casualidad. Les cuento que hoy el universo se está alineando porque celebramos el Día de los Arcángeles Miguel, Gabriel y Rafael. Y más allá de las creencias de cada quien, hoy la energía cósmica está en su punto más alto y es el momento perfecto para un ritual rápido de alineación. Así que ponte bien atento. Para activar el poder de estos tres guardianes en tu vida, solo necesitas tres velas. Enciende una vela azul para Miguel, visualizando cómo corta todos tus miedos y malas vibras. Luego, enciende una vela blanca para Gabriel, pidiendo que limpie tu mente, aclare tus dudas y te llene de intuición. Y finalmente, prende una vela verde para Rafael, decretando salud perfecta y sanación para tu alma. Deja que se consuman en un lugar seguro y siente cómo todo se equilibra en tu entorno. Aprovecha este día para conectar con el universo. Limpia tu casa y deja que estos tres guías iluminen tu camino. Y hablando de luces que nos guían en la oscuridad, de secretos y de energías que se activan por la noche, hay un astro que siempre nos observa y se convierte en el cómplice perfecto de los enamorados. Exacto, estamos hablando de la luna. Así que abran paso al romanticismo porque nos vamos directo con dos grandes que le cantan al amor y a la luna. Súbele el volumen a la mejor FM 100.7 y disfruta. Luna, en voz de Saúl el Jaguar y Jerry Coronel. Aquí nomás en la mejor FM 100.7. ¿Quieres el ritual? Mándame la palabra ángel al WhatsApp de la mejor FM 100.7 y yo te lo mando en texto para que lo puedas replicar en tu casa. Así que ya lo sabes, la palabrita ángel y yo te mando ese ritual. Aquí nomás en la mejor FM, Tehuacán.

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0: se acabó.
1: Y aquí nomás, en la mejor FM 100.7, acabas de escuchar a Vero y Kike Giles desde Morelos para el mundo mundial. Quiero volar. Toca con Memo Garza y Suerte. Qué bonita canción esta, donde nos habla precisamente de esta suerte que tenemos en la vida de estar aquí, de respirar, de estar juntos, de vivir, de disfrutar. Y así, así es como debemos de sentir y vivir todos los días. Suerte que tenemos una casa, un pancito en la mesa y, obviamente, te estamos acompañando en La Mejor FM. Suerte que te tenemos a ti, que nos escuchas todos los días. Soy Merchoy García y te acompaño desde el corazón de Tehuacán, Puebla. Ha llegado el momento de que tome un respiro. Pero te invito a que cuando el reloj marque las 10, empieces a pedir tus rolas en las noventeras. Es el tomate, es la adictiva con de oro. Aquí nomás, en La Mejor FM 100.7, vuelvo a las 10. Tomate.

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0: estamos gozando.
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0: salir lento, preciosa. Ya estoy consiguiendo los boletos para que vayamos a la mejor lucha de la mejor FM 100.7. ¡Aquí no más!
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Y aquí nomás, en la Mejor FM 100.7, excelente noche, ¿cómo les va? Oigan, pues estoy muy contenta de acompañarles a través de la frecuencia La Mejor FM Tehuacán. ¡Qué pedazo de historia musical! Arrancamos esta noche con algo clásico. Sí, originalmente lo escuchamos en un álbum llamado ¿Dónde jugarán los niños? En el que precisamente Maná lanzara esta canción que se llama El reloj cucú. Pero los

oficialmente estas noventeras de la mejor. ¿Qué les parece si empiezan a enviar WhatsApp audio al 238-152-8794? Y obviamente van pidiendo sus rolitas. Vamos a abrir el baúl de los recuerdos y hoy iniciemos oficialmente estas noventeras. Ahí viene Roberto Carlos desde Brasil para el mundo entero. Se llama Detalles. ¿Qué canción? Para tocar el corazón, pero sobre todo para revivir recuerdos. Y es que los detalles son sumamente importantes en este momento de amor.

0: aquí nomás, en la Mejor FM 100.7, es el inolvidable Roberto Carlos con detalles, joya de su álbum icónico de 1971. Soy Merche García, las noventeras de la Mejor. Quédate cerquita, haz una pausa y mándanos un WhatsApp audio con tu saludo o la rola que quieras escuchar. Vuelvo inmediato.
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9: Y aquí nomás en la mejor FM 100.7. Vamos a abrir el corazón con el inmortal Grupo Indio y su herida de amor del año 1976.

0: Y aquí nomás, en la Mejor FM 100.7, acabas de escuchar nada más y nada menos que a Lucero. Y qué forma de ponernos a vibrar el corazón. Se llamó Sobreviviré, un exitoso de su exitoso álbum Lucero. Era 1993 y este tema era escrito por Rafael Pérez Botija. Conquistó las listas de Billboard se convirtió en un himno indiscutible del pop en español. Soy Marichuy García, sigo invitándote a que participes conmigo en las noventeras de la mejor. Marca ahora al 238-3820383 y al 38-232-40. Pide tu canción a través de la línea telefónica o bien hazlo vía WhatsApp audio en el 238-152-8794. Que tengan una excelente noche para ti. Gracias, Terminación 17, que nos dice que me manda unas imágenes muy bonitas de el volcán Popocatépetl. También nos mandan unas formaciones de nubes muy bonitas. Con todo gusto se las comparto a nuestros queridos al filo de la noche. Y bueno, ¿qué les parece si ahora continuamos con este viaje noventero? Súbanle el volumen a la radio porque nos vamos con Maelo Ruiz y esta versión de Por Favor, Señora. Aquí nomás, en la Mejor FM 100.7.
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0: Es la grandeza y la voz de Maelo Ruiz en esta canción que originalmente la escuchaste en Voz del Sol de México. ¿Se acuerdan de 1993? El mundo estrenaba internet de uso libre y los primeros mensajes de texto empezaban a cambiar nuestras vidas. Mientras tanto, nos enamorábamos con la música que hoy sigue latiendo aquí, en la mejor FM, Tehuacán.
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0: Y aquí nomás, en la mejor FM 100.7, ya estamos de vuelta. Recuerda, sigue pidiendo tu rola favorita. Esto lo solicitaron a través de la línea telefónica. Una rola de 1992. Es el grupo Libra y tengo amigos en las cantinas.

0: Y aquí nomás, en la mejor FM 100.7, qué manera de contagiarnos alegría con qué tiene la niña de Leodán. Un disco, sí, acetato, del año 1970, un clásico que puso a bailar a generaciones enteras en todo el continente. Soy Marichuy García en las noventeras de la mejor FM 100.7. 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Y bueno, con esa coquetería de que te alegra el día, saltamos a una admiración madura, profunda. ¿Qué te parece si recordamos a Ricardo Arjona y 1993, cuando le cantaba a todas las damas con todo su corazón? Se llama Señora de las Cuatro Décadas. Esta canción va dedicada muy especialmente para mi querida amiga Carmen, que nos está escuchando aquí, en el centro, y que siempre sintoniza la mejor FM. Aquí nomás, en la mejor FM Tehuacán.
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0: aquí nomás en la Mejor FM 100.7. ¿Sabías que Ricardo Arjona comenzó su carrera musical presentándose en Guatemala, sí, en un festival OTI en 1981, y antes de convertirse en el gigante de la composición que todos amábamos? Quédate cerquita, disfruta de este clásico, y con esta canción me voy rapidito a un corte, pero no te muevas, regreso con más complacencias. Aquí nomás en la Mejor FM Tehuacán.
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11: Ya estamos de regreso y abrimos el corazón con los Barón de Apodaca y Por Esa Calle Vive del año 1981. Quédate cerquita, mándame WhatsApp audio. Aquí nomás en la mejor FM, Tehuacán.

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1: Y aquí nomás, en la mejor FM 100.7. Buenas noches, sigan cómodos y dejen que la música nos esté transportando directo a esos recuerdos que llevamos en el corazón. Abrimos este bloque con el baúl de los recuerdos y la fuerza de los Barón de Apodaca, con Por Esa Calle Vive de 1981. Seguimos en la pista con la atmósfera única del synth pop mexicano de Moenia y su joya Manta Estelar. Era 2001 y esta rola nos elevaba el alma. Y cerramos este primer jaloncito con el sentimiento inigualable de Intocable, con su inolvidable Soñador Eterno de su álbum 4 de 1997. ¿Sabían que estos compitas van a tener concierto este fin de semana allá en Puebla Capital? Sí, van a presentarse en el Auditorio GNP y la verdad es que se ve que va a estar fenomenal. Pues bien, aguántenme porque seguimos en la sintonía. Estamos arrancando oficialmente la segunda hora de las noventeras. ¿Y qué te parece si cantamos con el alma destrozada, pero de pie? Así que vamos a sonar a Ana Gabriel. Esta rola la están solicitando a través de la línea telefónica. Tú también lo puedes hacer en el 238-38-230 y 240. Con un saludo muy especial para la señora Socorro Huerta, que nos está escuchando allá en San Pablo, Tepetzingo. Esto viene en el álbum ¿Quién como tú? De 1989. Espero te guste y se titula Tú lo decidiste. Aquí nomás, en la mejor FM Tehuacán, es Ana Gabriel en esta complacencia para ti.

0: aquí nomás, en la Mejor FM 100.7, ¿sabías que en los 90 la emblemática llamada de teléfono de Scream se inspiró en la historia real de terror? Soy Merche García y este es un datito de películas noventeras. Quédate cerquita y sigue disfrutando la música, y con esta rola nos vamos rapidito a un breve corte comercial. No te muevas porque regresando cumplo más complacencias.
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7: Y aquí nomás, en La Mejor FM 100.7, ya estamos de regreso y abrimos el corazón con Los Temerarios, ese clásico infaltable. ¿Por qué te conocí? Del año 1998. Soy Marichuy García, con un saludo muy especial para Miguel, quien pidió esta canción a través de la línea telefónica. Súbele el volumen a la radio y no dejes de enviar tu WhatsApp audio, que aquí colocamos tus canciones. Desde La Mejor FM 100.7, buenas noches.
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0: Y aquí nomás, en la mejor FM 100.7. ¿Qué manera de transportarnos, sí, a esos años en con el alma y con esa intensidad, bandita? Definitivamente, Luis Miguel, en Culpable o No, nos puso a vibrar. Era 1988 cuando se daba este éxito absoluto que dominó las listas de popularidad en México. Y es que, pues, el Sol de México ha anunciado, pues, gira de nuevo. Y no, hombre, ya está esto hecho una locura. Y es que sí, ya dio detalles de su gira y confirmando oficialmente su regreso a los escenarios en 2027, una gira mundial en alianza con la productora Phoenix Entertainment. A través de un comunicado ya en sus plataformas digitales, anunció estará presente en México, Estados Unidos y toda América Latina, haciendo escalas en Argentina, Chile, Colombia y Centroamérica. ¿Cómo la ves? Pues bueno, ahí veremos qué onda con Luis Miguel y ya es oficial. En este 2027 lo volveremos a ver en el escenario. Gracias a quienes se comunican a través de la línea telefónica. Voy complaciendo también a través de este del WhatsApp audio. Oigan, pues de esa duda que lacera el corazón, vamos a saltar a una energía más juvenil. Vámonos con Timbiriche y este clásico, si no es ahora. Aquí nomás en la mejor FM, Tehuacán.
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0: Y aquí nomás en la mejor FM 100.7. Ya estamos de regreso. Abrimos la pista con el ritmo inconfundible de Los Ángeles Azules y su clásico 17 años del álbum Lluvia de Rosas de 1996. Quédate cerquita, manda WhatsApp audio que ya estamos en la recta final de las noventeras.

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1: Hola Marichuy, buenas noches. ¿Podrás poner la canción de Amanda Miguel? Él me mintió. Te escuchamos aquí en la Juan Pablo II. Las noventeras 100.7. Gracias, bonita noche.

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1: Buenas noches, Marichi. Puedo mandar un mensaje para mi amigo Marco Antonio, alias el Marquiño, que te escuchamos aquí en la Unión Americana. Puedes ponerle una canción de Selena Quintanilla, la del apartamento 512. Gracias, bonita noche.

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Soy Merche García y te mando muchos besitos de casi mitad de semana. Pórtate bonito y disfruta. Escuchaste a Los Ángeles Azules, Amanda Miguel y a Selena y los Dinos. Así que ahora cerremos con el Panteón Rococó y esto noventero. Se llama La Dosis Perfecta. Que tengas una excelente noche. Besitos para ti. Aquí nomás, en La Mejor FM Tehuacán. Hasta mañana.

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2: Revista del Consumidor Radio. ¿Alguna vez te has preguntado qué contiene la pasta dental que usas todos los días? Si no lo sabes, quédate porque hoy en Revista del Consumidor Radio te enseñamos cómo preparar tu propia pasta dental en casa. Y lo mejor, su preparación te toma solo 30 minutos.
7: ¿Blanco o rojo? ¿Con yema o sin ella? Existen muchos mitos alrededor del huevo. Hoy te contamos la verdad sobre uno de los alimentos más consumidos en México y cómo puedes aprovecharlo mejor en casa. ¡Acompáñanos!
8: Revista del Consumidor.
7: Hoy vamos a preparar una tecnología doméstica, que es una excelente alternativa a los productos industrializados. Pasta dental. Además, es una receta validada por el Laboratorio Nacional de Protección al Consumidor.
2: Antes de comenzar, te compartimos los ingredientes que vamos a necesitar. 3 cucharadas de agua purificada. 2 cucharadas de glicerina pura. 2 cucharadas de lauril éter sulfato de sodio. Media cucharadita de carboximetil celulosa. 1/4 de cucharada de carbonato de calcio. 1/4 de cucharada de mentol. Y 6 gotas de esencia de menta.
7: Ahora, los utensilios que debemos tener a la mano son: una cuchara sopera, una cucharita cafetera, un tazón pequeño de vidrio, un tarro pequeño de plástico con tapa y un batidor de globo. Una vez que tenemos todo listo, vamos al procedimiento.
2: En el recipiente de vidrio, comenzamos vertiendo agua purificada, la glicerina y el mentol. Mezclamos con ayuda del batidor de globo hasta integrar los ingredientes. Sin dejar de mover, agregamos carbonato de calcio y la esencia de menta.
7: Después, incorporamos el lauril éter sulfato de sodio y agitamos suavemente hasta que se disuelva por completo. Poco a poco, añadimos la carboximetilcelulosa lentamente sin dejar de mover, hasta obtener una mezcla homogénea y con una consistencia más sólida.
2: Por último, envasamos la pasta dental en el tarro. Tapamos muy bien y etiquetamos con la fecha de elaboración y de caducidad. En este caso, esta pasta tiene una caducidad de 6 meses y rinde aproximadamente 63 gramos, o bien 50 mililitros.
7: Es importante que tomes en cuenta algunas recomendaciones de uso. Este producto no debe ser utilizado por menores de 6 años. En el caso de niñas y niños mayores de 6 años, puedes sustituir el mentol por esencia de cereza. Si tienes sensibilidad dental, recuerda consultar previamente a tu odontóloga u odontólogo. Para conservar mejor el producto, te recomendamos mantener el recipiente bien cerrado, en un lugar fresco y seco y fuera del alcance de niñas y niños. Recuerda que todos los ingredientes que utilizamos en esta tecnología doméstica pueden encontrarse en establecimientos donde vendan productos de cuidado personal, belleza o cosmética, también conocidos como droguerías.
2: Preparar tu propia pasta dental en casa tiene varios beneficios. Requiere pocos ingredientes, son fáciles de conseguir, tiene certeza sobre su origen y además representa un ahorro económico. Incluso esta receta puede ser el inicio de un nuevo emprendimiento.
7: ¡Anímate a preparar tu propia pasta dental! y etiquétanos en Instagram usando el hashtag Tecnología Doméstica Profeco.
2: También puedes consultar esta tecnología doméstica en nuestro canal de YouTube, Profeco TV.
8: Revista del consumidor.
2: El huevo es tan importante en la alimentación que desde 1996 se conmemora el Día Mundial del Huevo. Se celebra cada segundo viernes de octubre con el objetivo de difundir su valor nutrimental y su papel en una dieta equilibrada.
7: Y no es casualidad. El huevo es un alimento completo, práctico, rendidor y versátil, por lo que se ha convertido en un protagonista en la alimentación de las familias mexicanas.
2: Es una excelente fuente de proteína animal. La clara está compuesta principalmente por albúmina, mientras que la yema aporta grasas saludables, proteína, hierro, azufre y vitaminas A, B, D y E. Aunque contiene colesterol, su consumo moderado forma parte de una alimentación equilibrada.
7: Además, el huevo es una alternativa accesible a la carne o al pescado. Es fácil de masticar y digerir, y combinado con otros alimentos, puede integrarse a distintos planes alimenticios.
2: Su uso no se limita al desayuno. También sirve para espesar salsas, esponjar pasteles y dar ese color dorado tan característico al pan. Incluso fuera de la cocina, el huevo está presente en pastas, productos de belleza y fertilizantes.
7: En 2024, el consumo de huevo en México por habitante alcanzó los 24.4 kilos y representa el 12.6% de la producción pecuaria nacional. Nuestro país es autosuficiente y se ubica en el sexto lugar a nivel mundial.
2: Esta actividad se concentra principalmente en Jalisco, que aporta poco más de 54%, seguido de Puebla, con casi el 15%.
7: Para el consumo existen dos tipos principales de gallinas: las ligeras, que producen huevo blanco, y las semipesadas, productoras de huevo rojo. Es importante aclarar que no hay diferencia en su valor nutrimental. A pesar de todos sus beneficios, alrededor del huevo existen dudas y creencias que se repiten con frecuencia. Por ejemplo, se suele pensar que el huevo eleva el colesterol. Sin embargo, su equilibrio de grasas tiene un efecto protector y en la mayoría de las personas, su consumo no incrementa el colesterol en la sangre.
2: También hay quienes creen que consumir el huevo crudo es mejor. Pero esto no es así. Para aprovechar sus nutrientes y evitar riesgos a la salud, es necesario cocinarlo, ya que crudo puede aumentar la probabilidad de contraer salmonela.
7: Otra duda común es si debe lavarse el huevo antes de guardarlo. El cascarón es poroso y cuenta con una membrana natural llamada cutícula. Al lavarlo y almacenarlo, facilitas la entrada de bacterias. Si el cascarón está sucio, lo mejor es limpiarlo con un paño seco.
2: Y aunque algunas personas prefieren consumir solo la clara, es importante saber que la clara y la yema se complementan. Al desechar una de ellas, se pierden nutrientes esenciales que hacen del huevo un alimento completo.
7: Para un mejor consumo y conservación del huevo, tome en cuenta estas recomendaciones. Evita dejar los huevos o los alimentos que los contengan a temperatura ambiente, ya que el huevo es un alimento muy sensible a los cambios bruscos de temperatura, sobre todo al calor.
2: Revisa siempre el cascarón. Debe estar limpio y sin fisuras. Si están rotos, deséchalos. Así evitarás enfermedades gastrointestinales.
7: Lávate las manos al terminar de manipularlos. Evitarás la contaminación cruzada.
2: No lo consumas crudo. Puedes ponerte en riesgo de adquirir salmonelosis.
7: Ya sea que esté cocido, duro o forme parte de algún platillo, consúmelo pronto.
2: Con información clara, puedes aprovechar mejor sus beneficios y consumirlo de forma segura.
7: No olvides consultar la herramienta ¿Quién es quién en los precios?, ya que te permitirá comparar precios para tomar las mejores decisiones de compra. Entra a qqp.profeco.gov.mx.
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1: Martes 29 de septiembre del 2026, yo soy Miguel Ángel Fernández y esto es Duro y a la Cabeza, sin censura. Tras la muerte de dos estudiantes de la preparatoria de la Universidad Autónoma del Estado de Morelos, la presidenta Claudia Sheinbaum anunció que el gobierno de México reforzará la seguridad en Morelos y señaló que ya son varios los hechos de violencia en contra de los estudiantes.
2: Le pedí a la secretaria de Gobernación que se ponga en contacto con la gobernadora, con la rectora de la universidad, por el muy, muy lamentable y triste caso de los estudiantes que han perdido la vida, porque son varios ya. Entonces, que nos pongamos en contacto con la rectora de la universidad y también con los estudiantes para ver de qué manera, exactamente qué es lo que está pasando y de qué manera se puede hacer mayores acciones de prevención con los estudiantes de la Universidad Autónoma del Estado de Morelos.
1: El huracán Polo causa daños en la península de Baja California y está frente a las costas de Sonora descargando con furia lluvias y viento. Mientras tanto, la tormenta tropical Rachel provoca lluvias intensas en Guerrero y Oaxaca. Además, viento y oleaje en las costas del Pacífico.
3: El Servicio Meteorológico Nacional de la CONAU le informa el pronóstico del tiempo. Para hoy, 29 de septiembre de 2026, el ciclón tropical Polo ingresará en Sonora, se debilitará paulatinamente e interaccionará con una vaguada en altura y con el monzón mexicano sobre el noroeste del país, situación que originará lluvias puntuales torrenciales en zonas de Sonora, puntuales intensas en zonas de Sinaloa, puntuales muy fuertes en zonas de Baja California Sur, Chihuahua y Nayarit, y puntuales fuertes en zonas de Baja California y Durango, además de fuertes rachas de viento y oleaje elevado en dichas entidades. En tanto que la tormenta tropical Rachel se ubicará frente a las costas de Michoacán y su circulación generará lluvias puntuales torrenciales en zonas de Michoacán, puntuales intensas en zonas de Guerrero y Oaxaca y puntuales muy fuertes en zonas de Jalisco y Colima, además de fuertes rachas de viento y oleaje elevado en las costas de dichos estados. Por otro lado, canales de baja presión en el interior del territorio mexicano, en interacción con inestabilidad atmosférica, así como una vaguada en altura sobre la península de Yucatán, ocasionarán lluvias puntuales intensas en zonas de Campeche y Yucatán, puntuales muy fuertes en zonas de Chiapas y Quintana Roo, puntuales fuertes en zonas de Coahuila, Estado de México y Veracruz. Finalmente, se mantendrá el ambiente vespertino caluroso a muy caluroso en el noreste y oriente del territorio nacional y estados de la península de Yucatán.
1: En conferencia de prensa, el gobierno federal anunció nuevas líneas de investigación y más detenciones por la desaparición de los 43 normalistas de Ayotzinapa. La nueva información revela que se hallaron evidencias de la vinculación entre la funeraria El Ángel y el Servicio Médico Forense de Iguala para la probable incineración de los cuerpos de los estudiantes. El Infonavit actualiza el precio máximo de venta de las viviendas construidas dentro del programa de vivienda para el bienestar. Pasa de los 630 mil y sube hasta los 862 mil pesos, lo que representa un incremento del 37%. La Comisión Federal para la Protección contra Riesgos Sanitarios, alias la COFEPRIS, emitió alertas sanitarias por la adulteración o falsificación de 4 productos: Granulox, Buscapina compuesta, Bedoyecta y Saizen de 20 miligramos. Esto debido a diversas irregularidades detectadas en sus lotes y presentaciones. Representantes de la tauromaquia, la gallística y la ganadería solicitan al Senado de la República no avanzar en el dictamen de la Ley General en materia de bienestar, cuidado y protección de los animales hasta que se abra un proceso de diálogo con los sectores que podrían resultar afectados. ¿Quién más afectados que los gallos, los toros y los cuacos? Por ofender a la moral pública con la producción y la publicación de contenido vulgar e inmoral en redes sociales, la República Islámica de Irán confirmó la condena de 77 latigazos a la cantante Parasto Ahmadi, de 29 años de edad, luego de ofrecer un concierto sin usar el famoso velo. Y además de los latigazos, no podrá cantar ni salir de Irán durante los próximos 2 años. El reportero del barrio llega con su dramaticísima nota roja. Y en los deportes, la Bacha y el Cerillo van con el fútbol mundial y además ligas mayores, que está entrando a playoffs. 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
1: Y vamos de lleno con la información. Está con nosotros el doctor Igualito porque nos tiene algo muy importante que comparte hoy. Doctor Igualito.
4: Una alerta, Mickey. Y aquí sí no estamos jugando. COFEPRIS advirtió sobre 4 medicamentos falsificados o adulterados.
1: ¿Y cuáles son estos medicamentos?
4: Granulox, Buscapina Composito, Bedoyecta y Saizen 20 miligramos. Hay productos con fechas de caducidad modificadas, lotes falsificados o que no tienen una distribución válida.
1: A ver, doctor, uno compra medicina para curarse y resulta que ahora hasta la medicina necesita más medicina.
4: Así es, Mickey. Y por eso hay que tener muchísimo cuidado con dónde se compran los medicamentos. Nada de comprar por ahí nomás porque están más baratos. Hay que adquirirlos en establecimientos autorizados y revisar que el empaque, lote y caducidad sean correctos.
1: Y es que con las

0: estoy viendo con binoculares.
1: ¿Pero por qué, Godínez?
0: Pues resulta que el Infonavit aumentó el precio máximo de las llamadas Casas del Bienestar. Antes el tope era de 630 mil pesos y ahora será de 862 mil. O sea, 232 mil pesos más.
1: A ver, espérame, Godínez. Estamos hablando del precio máximo. No quiere decir que todas las casas van a costar eso. Es un tope.
0: Ya lo sé, mano. Pero yo gano como Godín. Ahorro en la tanda como Godín. ¿Ah? Y sueño con casa como todos los Godines. No más que la casa no sueña conmigo.
1: Bueno, pero también hay descuentos de hasta 90 mil pesos para algunos trabajadores de menos ingresos.
0: No, pues qué bueno. Porque a este paso voy a terminar siendo propietario. Pero de una casa de muñecas. Compartiendo vivienda con la Barbie.
1: No, Godínez, mira, el nuevo techo de 862 mil pesos va a entrar en vigor hoy, 29 de septiembre, y se dirige a los derechohabientes de menos ingresos. Además, las nuevas reglas contemplan descuentos, como te dije, de 90 mil pechereques para cierto grupo de trabajadores. El precio máximo no significa que todas las viviendas tengan ese costo. Es el tope nada más el que se movió, que de hecho beneficia. Puedes tener una casa hasta de 860 mil pesos si tu crédito te lo permite. Que por cierto, ¿dónde hay casas de ese precio en este país?
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1: El reportero del barrio llega con su dramatiquisísima nota roja. ¿Qué onda, la raza? Acá, ¿verdad? Oye, vaya fichita. Mira, ahí en Chiapas, ¿verdad? Destituyeron a del Cobach, ¿verdad? A Ulises Grajales, destituido porque, pues, el vato, fíjate, él trabajaba en el Cobach allá en lo que viene siendo Chiapas, ¿verdad? Y en este Cobach en donde él estaba, pues, que es colegio de bachilleres, ¿verdad? Pues nada, que el vato tenía una cola enorme. Para empezar ahí en el Cobach como director, ¿verdad? De vinculación, que no sé qué quiere decir eso, la neta, ni lo googleé, güey. Dije, pues, director de vinculación debe ser bueno, ganan 110 mil pesos al mes en Chiapas, al mes. Además, ese señor, director de vinculación del Cobach, es notario. Notario público. Así es que también levanta una feria por eso. Y además el señor no fue detenido ni por ser notario, ni por ganar, ni por no. Fue detenido porque tiene en coma a su esposa después de haberle dado una golpiza. Y le dio la golpiza porque está metido el señor en serios problemas, acusado, ¿verdad?, de haber asesinado a una persona a balazos, un militante, ¿verdad?, de otro partido, que lo acusaron de eso, salió libre de eso, después lo acusaron de delincuencia, salió libre de eso. Después, pues, ay, humildemente agarró el jale de notario, ¿verdad?, como cualquiera, director de vinculación del Cobach, con el sueldo ese que te digo, y pues es histérico y golpeó a la señora, la dejó en coma, y pues finalmente como que sí se animaron a detenerlo, ¿no? Fíjate nomás qué ficha de persona, ¿no?, de terror esto. Y bueno, todo comenzó por una riña ya en el 2022, ¿verdad? Por una casa empezó a pelear Margarita. Margarita ya tenía una barrotera en esa casa. Y pues resulta que había parientes que le estaban alegando, entre ellas, ¿verdad?, la Karen y la Natalie. Le decían, Margarita, esa casa y ese predio y ese no sé qué. Y estaban pelea y pelea. Hasta que un día otro individuo, ¿verdad?, acompañado de la Karen y la Natalie, llegaron a rociarles gasolina, a golpearla a Margarita, hoy difunta, ¿verdad?, y a su mamá y a su hijo. Los golpearon, rociaron gasolina y prendieron fuego, y el fuego alcanzó a Margarita, quien murió, ¿verdad?, 23 días después debido a las quemaduras. Bueno, apenas pudieron agarrar a la Karen y a la Natalie, que andaban prófugas, ¿verdad? Ya las agarraron por la muerte de, pues, de Margarita, que la quemaron por este tema del predio, ¿verdad?, por este tema de la casa, que últimamente, ¿cómo se nos ha dado, verdad?, informar acerca de estos temas. Terror, loco. Si tienes broncas con un familiar por un predio, mejor velo arreglando o ve buscando abogados. O sea, todo que sea en sal. O sea, yo no digo que no tengas el pleito, ¿ah?, ni que te zafes ni nada, pero que se arregle de la mejor manera, loco, porque... híjole, esa gente que te amenaza y te voy a matar y no sé qué, ay, no. Y mira nada más, hablando de qué pleitos, ¿verdad? Al Chuchirris lo imputaron de delito de parricidio, mató a su papá en Amatitán, Jalisco, por haber, o sea, pues traían ya rencores, ¿verdad? Y este jovencito, ¿verdad?, el Chuchirris, dijo que había matado a su papá porque quería golpear a su mamá, pero ya vivían en una situación permanente de violencia, ¿verdad? Lamentablemente, es que la verdad es que los familiares familiares, todo mundo. Pareciera que hace normal, ¿no? Que la vida sea con violencia, raza, no es normal, ¿verdad? No es normal porque un día van creciendo las cosas y de los gritos pasan a los hechos de los golpes y de los golpes va incrementando, ¿verdad? Entonces el Chuchirris dijo, no, jefe, ya cálmela, no la calmó el jefe y el 22 de septiembre, ¿verdad? Pues en Amatitán mató a su jefe y después, o sea, pues viene lo peor, ¿verdad? La cárcel, el remordimiento, la señora ahora viuda, la señora ahora sin hijo porque está preso, teniendo que ir a ver al hijo preso porque le mató al padre. No. Una tragedia de esas que neta, bueno, no merece uno vivir, nadie merece vivir una situación así, ¿verdad? Por eso te digo, loco, así. Y los psicólogos mirando al cielo porque nadie va a terapia, naya. Y bueno, vamos a esta imagen bien trágica. Yo te la platico, ¿verdad? Un yatecito, no, hombre, hermoso el yatecito así, gris, de rata quemadón así. Se miraba lujosito con sus cañas esas de pesca que le salen así, luego sus antenas. Muy bien armado el yatecito, como para unas 20 personas. Llevaba a bordo 14 y se empieza a hundir. Todavía no dicen qué pasó ahí en Puerto Vallarta. El mar estaba de lo más tranquilo. Sí había alerta por el huracán, ¿verdad? Y el nublado y la lluvia y todo, pero el mar estaba sereno. Qué hermoso es el mar, loco. De repente sí se queda uno y dice, es una brutalidad de belleza. Pero bueno, el caso es que estas personas en el yate, pues empezó a hacer agua por la parte de atrás, empezó a hundir. Afortunadamente había mucha ayuda alrededor, llegaron, rescataron a todos antes de que se hundiera. El capitán estaba frustrado, lloraba, se jalaba los cabellos, decía, yo me quiero hundir con el yate. No, capi, esa historia es de los cuentos nomás, no se crea, no se hunde el capitán con el barco, eso no es cierto. Pero ese capitán, neta que sí quería, estaba desolado, pobre, se le hundió el yate, ¿verdad? Y hablando de mar y yates, ¿verdad? Pues también son usados para transportar personas. A 45 pollos traía, o serán atunes, o como les dicen cuando es por mar, ¿verdad? Camarones. No, pues llevaban 45 personas, de ahí salparon de Ensenada con rumbo a San Diego. Fácil, dijeron, fácil. Llegamos, descargamos a la gente y nos regresamos. No, pues que los tuercen. En el mero viaje ya llevaban 45 personas, agarraron a 5 de la tripulación, ¿verdad? Que les venían dando víveres, dicen, no, sí nos dieron víveres. Ah, pues qué detallazo, ¿no? Unos burritos y una coca le llaman víveres, pero bueno, de eso a nada, va, de eso a nada. Pero bueno, ya los torcieron y pues 45 personas que iban de pollos a USA. Pues es que luego está bien, se ve, neta, yo de neta te lo digo, he hablado con cantidad de gente de allá y todos me dicen lo mismo. Sí está muy, muy difícil ahorita, paisa, muy, muy difícil ahorita.
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1: Y en los deportes, la Bacha y el Cerillo van con el fútbol mundial y además, ligas mayores que está entrando a playoffs.
2: ¡La Bacha! ¡La Bacha! ¡La Bacha! ¡Para mí la Bacha!
3: ¡La Bacha! ¡La Bacha! ¡La Bacha! Sigue la UEFA Nations League con su jornada, ¿verdad? Que estamos viendo que ya Italia le pegó 4-1 a Turquía y Francia. Con hélice se despachó a Bélgica.
4: Ahí están los partiditos de hoy, cerrando la jornada 2. Ahí está en España, la campeona mundial contra Croacia, con Luka Modric. Si no, tenemos a la República Pacheca contra Inglaterra.
3: Pero también tenemos la fecha FIFA. Estados Unidos con Chile. A ver si ya Chile gana, güey.
4: Ay, pues a ver qué onda, ¿no? A las 6 de la tarde, hoy, Estados Unidos contra Chile. Estados Unidos que viene a ponerle una zapatiza a Perú. Y Chile que perdió con Canadá, neya.
3: Y al ratititito, México contra Perú desde New Jersey.
4: 7 de la tarde, México contra Perú, ahí en el Red Bull Arena, en Nueva Jersey, Nueva York. México que viene de empatar con Colombia. Perú que viene de ser vapuleado por los gabachos. A ver si nos quieren vengar con nosotros, ¿verdad? Como sea, segundo partido de Rafita Márquez como director técnico. A ver si no sale con un cuadro alterno al que usó contra Colombia.
3: Y para todos aquellos que vibran, aman y sienten el rey de los deportes, fechas, partidos confirmados y equipos clasificados a los playoffs. ¡Vamos con la Liga Americana!
4: Así es el camino al clásico de otoño, los playoffs de las ligas mayores de béisbol. Por la Liga Americana, primero tenemos la ronda de comodines, ¿verdad? Hoy a las 3 de la tarde, los Astros de Houston, sembrados número 3 en la Liga Americana contra los Medias Blancas de Chicago, que son sextos. Esto va a ser a las 3 de la tarde, se canta el play ball. Y recuerden que la ronda de comodines es a ganar 2 partidos de 3. Luego a las 6 de la tarde tenemos a los Yankees de Nueva York, que son cuartos de la clasificación, enfrentando a los Mediarrojas de Boston, que son quintos. Y recordemos que para el sábado están las rondas divisionales y los líderes de cada liga se van directo ahí. Y en la Liga Americana el mejor sembrado fueron las Rayas de Tampa Bay, que van a enfrentar al que gane de los Mediarrojas y de los Yankees. Y los segundos clasificados fueron los Guardianes de Cleveland, que van a ir contra el que gane de los Medias Blancas y los Astros.
3: Más sin en cambio también tenemos la Liga Nacional.
4: Ah, por la Liga Nacional, ¿verdad? Tenemos también ronda de comodines al sembrado número 3, los Bravos de Atlanta, enfrentando a los sextos, que son los Phillies de Filadelfia. Luego ya a las 8 de la noche tenemos también ronda de comodines en la Liga Nacional, los Padres de San Diego, sembrados número 4, contra los Cachorros de Chicago, que son quintos. Aquí los que se fueron directo al divisional, en la Liga Nacional los mejores sembrados fueron los Cerveceros de Milwaukee, que van a ir contra el que gane de los Cachorros y los Padres. Y los segundos mejor sembrados son los actuales campeones de ligas mayores, vea, los Dodgers de Los Ángeles, que esperan al ganador de los Phillies y de los Bravos.
3: Y bueno, volviendo al fútbol y nacionales, hay problemitas en Cruz Azul. El querido Willerdita se puso ponqueto en el partido y empujó al árbitro abanderado. Y eso le puede costar carito, ¿no?
4: Oye, sí, ¿qué le pasó a Willerdita? Se puso loco, ¿vea? Ahí en el partido del Cruz Azul contra el Toluque. Un partido que se le salió de control a la árbitra, como ya dijimos, ¿vea? A la Katia Itzel. Nomás que cuando se puso loco Willerdita, pues sí, empujó al árbitro abanderado, ¿vea? Pero nadie lo vio. Ni la árbitra, ni los encargados del VAR, nadie dijo nada. Pero quedó la evidencia en las cámaras de televisión, además de 1,000 videos que están circulando por ahí. Todavía no se dice nada oficialmente, pero lo más seguro es que haya una sanción para Willerdita, defensa colombiano de la máquina del Cruz Azul.
3: Pues la neta es que el Dita juega recio, ¿no? Pega duro, es rápido y muy fuerte, pero como que así que digas tú, ay, qué violento, ¿no?
4: Pues fíjate que no, ¿eh? De acuerdo a Transfer Market, Willerdita solamente ha sido expulsado con roja directa en 3 ocasiones durante su larga carrera. Solo con Cruz Azul, que lleva jugados más de 150 partidos, ha sido expulsado 2 de esas 3 veces que ha sido expulsado en toda su carrera. Pero pues a ver, nunca le había pasado esto de empujar claramente a un árbitro. A ver qué sucede, a ver qué dice la comisión disciplinaria. Pero bueno, carnalito, ya vámonos. Pero pues tú mejor nos habías de decir por qué te dicen el cerillo.
3: Solo si Morita le hace 2 goles a Perú, les digo.

0: por hoy el tiempo se nos ha terminado. 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

0: Acabas de escuchar a Ni Más Ni Menos Que Para Que Seas Feliz, de Ricardo Montaner y Edén Muñoz. Antes, Sin Aire, Aarón y su grupo Ilusión, al lado de la maravilla musical de México, Junior Clan. Esto es el Guateca, el Guateca, el Guateca, el Guateca Show, por supuesto, en la estación número uno grupera de Tehuacán y de toda la región. Aplausos. Claro, espero que anden bien pilas al millón en este ya miércoles 30 de septiembre. Hoy es el último día de este noveno mes del 2026. Ya comienza lo que es octubre. El día de mañana, andaremos de bien pilas al millón, porque ya estamos a unos cuantos días de ser testigos de la mejor lucha que se vive en la mejor FM 100.7. No se lo pierda, próximo 8 de octubre en el auditorio Jorge L. Tamayo. Y ay, tenemos secciones bien chidas por la rosa, pero antes, yo siempre les he dicho que deben estar bien pilas al millón con el cumpleañero, la cumpleañera. 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Miércoles de perifonazo. En estos momentos deben de interactuar con un servidor, con Marco Rosa, su flaco de confianza, evidentemente, al 238-252-8794 en audio. ¿Qué quieres anunciar? Ya sea tienes, no sé, un negocio de memelitas, un servicio de plomería, de albañilería. Adelante, el perifonazo, te tienes que anunciar aquí totalmente gratis del Guateque Show. Necesitamos lo que es el nombre del changarro. ¿Qué ofreces? ¿Qué estás ofreciendo? Algún número de contacto. Y búscanos también a través de redes sociales. Bueno, en este caso, el negocio o el changarrito. Debes de mandarlo en audio, por favor, con estos datos, diciendo: hola, yo soy fulanito de tal, sultanito de tal. Yo estoy ofreciendo esto, el otro y aquello. Búsqueme en redes sociales o contácteme a través de algún número. Y con eso están participando para que se anuncie totalmente gratis en el perifonazo del Guateque Show. Pero también tendremos la nota del día, el bloque de salud, saludos, también la información de los gentiles patrocinadores y mucho más. Mientras, vámonos con más música. Conchito, buenos días. Oye, saludos al auditorio, por favor.
1: ¡Bendiciones!
0: Eso más te vale. Di algo bonito, bonito.
1: ¡Bonito día!
0: ¡Ay, qué bonito, ya ves! ¿Por qué cuando estás con Marco Rosas lo odias?
1: ¿Dónde estás?
0: Exacto, ¿dónde estás? ¿Dónde estás, caramba, eh?
1: ¡Cierra los
0: chicos! Espérate. No, a mí no me digas así bien feo, ¿eh? Váyase para allá.
1: ¡Dios te bendiga!
0: Eso más te vale. Ahí
1: es
0: ella, por favor, ¿me permite presentar la canción?
1: ¿Feliz?
0: Sí, ya sé que estás feliz, caramba. ¡Vámonos mientras con Vicente Fernández! Y el recodo, la más de todas las bandas, La Diferencia. Venga, excelente miércoles, estás escuchando
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0: Porque al regresar en el Guateque Show.
1: 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Le venimos con la frase motivacional. Muy buenos días, Tehuacán. ¿Y también con qué?
2: Así es, tendremos el bloque de los chistes.
1: Se lo saben, amigos. Esto es el Guateque Show. Y regresamos.
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2: Llegó la frase motivacional en esta mañana. Buenos días, Tehuacán. Buenos días, mundo. Buenos días, Cuchito. Y también al buen Flaco Hernández.
1: Así es, amiga.
2: Hoy en la frase motivacional dice...
1: Ahí está, amigo. Venga.
3: El fondillo siempre no debe faltar.
2: Sí.
3: La verdadera amistad es como la fosforescencia. Resplandece mejor cuando todo se ha oscurecido.
1: Ay,
3: Ahí te va de nuevo.
2: Cállate.
3: La verdadera amistad es como la fosforescencia.
2: Fosforescencia.
3: Resplandece cuando todo está oscuro o ha oscurecido.
2: Cállate.
3: Revindarath Tagore es el autor de esta frase.
1: Ay, güey.
3: Además, hoy es el Día Internacional de la Traducción. Día Mundial de la Leche Escolar. Ya me voy. Ahorita vengo.
1: Oh, ¿qué pasó?
3: Día Internacional del Podcast. Mira, Día Internacional del Podcast.
1: Ah, mira qué bien.
3: Día Internacional de la Concientización.
1: Hoy es Día
3: de la Distrofia Muscular en la Cintura. Y Día Internacional del Derecho a la Blasfemia.
1: Oh, la bestia, neta. Tanto sí.
3: Qué obo.
1: Hoy también es el Día de Regalar Hot Wheels. Una cultura popular en tendencia en redes sociales. En el cual es regalar carritos de miniaturas de este detalle tan simbólico que es Hot Wheels.
2: Alguien nos va a regalar un Hot Wheels.
1: Nos
2: está escuchando.
1: Hecho, nos
2: Memo
1: tiene.
2: Ya estuvo.
1: Nos tiene que regalar, ¿eh?
2: El buen Memo.
3: Aquí del departamento de limpieza de la mejor FM.
1: Ándale, amigo.
3: Nos tiene que regalar un Hot Wheels el día de hoy. No lo sé cómo le va a hacer, tiene un montón ahí.
1: Sí, tiene varios ahí en su bodega. Oye, amigo, pues hoy es el Internacional del Podcast. Mi podcast sería con el nombre de.
3: El podcast de...
1: De mi vida, o algo
3: de mi
1: así.
3: Vida sería...
1: Ajá. ¿Qué nombre le pondrías a tu podcast, pues? O sea, si tuvieras la oportunidad de grabar un podcast, pues.
3: ¿Cómo preparar las chelas?
1: Ándale. No sé. La pulcata del Flaco, algo así.
3: Ándale.
1: Ah, mira, donde estás pisteando todo el tiempo y pues contando tus cosas, ¿no? En este caso,
3: Sabiduría
1: ¿no?
3: de la Bragueta con Marco Rosas.
1: Ándale.
3: Mira.
1: Muy bien, díganos.
3: Sabiduría de la Bragueta. Está bueno, ¿eh?
1: Está malo, ¿eh? No, ¿cómo dijiste que el tuyo? O sea, de Marco Rosas,
3: la Bragueta. Sabiduría con la Bragueta.
1: La sabiduría de Bragueta del Guateque Show.
3: ¡Ah!
1: Mira nomás. Próximamente, para lo mejor, FM.
3: Hey.
1: Está chido el hashtag de esta mañana.
3: Entre porque... perros y tiburones, para
1: Ándale.
3: Todos los emprendedores.
1: Eso, entre perros y tiburones, muy bien. Así es que interactuemos. Día Internacional del Podcast. Si usted tuviera la oportunidad de grabar un podcast, ¿cómo lo llamaría usted?
3: Ahí te va una para las tóxicas.
1: A ver.
3: Huellas de leona.
1: Ay, güey.
3: Pisadas de gata.
1: ¡Bravo!
3: Ahí te va, muy bien.
1: Bien, así es que por favor interactemos. ¿Cómo usted llamaría su podcast? ¿Cómo lo llamaría si usted tuviera la oportunidad de grabar
3: Durante uno? Durante el corazón.
1: Ándale. Lazos de amor. Dando consejos de amor y todo. ¡Ay, güey! También. Eso está padre. Apágame el fuego.
3: Se desmorona el mazapán con mi amigo que está allá enfrente.
1: Se me desmorona el mazapán. Ándale, ¿no?
3: El mazapán entre desmoronado.
1: Entre mayates te veas.
3: No, espérate, aguanta.
1: Entre mayates te veas, no manches. Estaría chido.
3: Entre mayates te veas. Está bueno.
1: Está bueno, sí. Ahí está. Venga, si es que por favor interactuemos al 238-152-8794.
3: Los chistes.
1: Así es, venga, vámonos, aquí nomás.
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3: Yo sé que acabo de hacer la reflexión
1: sí.
3: del Guateque Show, pero llegó un momento también de una reflexión más inspiradora.
1: Ok.
3: Si el cien pies se queda cojo, si se va, la tóxica se queda con ganas.
1: ¡Ja,
6: presumido.
1: Oh, pues aguanta, ¿tú qué sabes?
7: Para hacer huevos se necesitan huevos.
1: Oye, es que crees, ya llegó. ¡Te ringo y te rompo!
3: Ok.
1: Te ringo y te rompo, fíjate. Fueron a comprar mariscos.
3: Ándale.
1: Para mariscos el gato.
3: Déjalo.
1: De Ring compró unas almejas y te rompo el camarón.
3: ¡Ah, caray! ¡Ah, no te voy! ¡Vámonos!
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3: Su momento, vamos a hacer más chistes.
1: Así es, venga, interactuemos con el hashtag de esta mañana. Por favor, si usted tiene la oportunidad de tener ahí las herramientas
3: el
1: para hacer un
3: de
1: podcast
3: sería...
1: ¿Cómo lo llamaría usted? Por ejemplo, no sé, te ring y te rompo, podría quedar. Ándale, ahí está, ya llegó, te ring y te rompo, caramba. Podría quedar. ¿Qué otros nombres
3: entre charros y tehuanas, no sé? Así sería muy de tradición mexicana.
1: Así es, muy bien. Interactemos. Nombres de podcast que usted le pondría, o si es que usted en algún momento tuviera la oportunidad de grabar uno, ¿no? Que si dijeras, anda manches, este es mi podcast y yo lo grabo, ¿no? Por ejemplo, uno de vida diaria, ¿no? Andale. Como el tipo, ¿te acuerdas del mandón de Ned? Que antes era supervivencia en la escuela, tenía. Sería como de supervivencia de vida adulta. Algo así. Ándale. Estaría chido. Algo así más o menos, amigo.
3: Al son de los pañales de adulto. Y sería de experiencia. ¿No? Así de, al son de los pañales de adulto.
1: Ándale.
3: Y hablamos de los danzones y demás.
1: Andas caminando solo.
3: Que veas. Usted nada más póntese conmigo.
6: Y luego te dije.
3: Tú te callas y vete a la escuela. Dale.
1: Vámonos,
3: ¿qué más música? Esta mañana
1: son los Huracanes del Norte. Esta vez 7:35 aquí nomás en el Guateque.
3: Show, buenos días, Tehuacán.
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3: Aquí nomás.

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1: Buenos días, Huracanes del Norte. Aquí nomás, ya regresamos, gente.
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1: Ya estamos de regreso, amigos. Esto es el Guateca Show y tenemos una excelente recomendación para usted. 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
0: Eso es todo, muy bien. Amigo, pues en la siguiente hora tendremos más detalles, tendremos el bloque de saludos, también tendremos la complacencia. Mándalas ya a través del 238-152-8794.
1: Ya saben, amigos.
0: Ajá, y interactúen
1: también con nosotros.
0: El hashtag de esta mañana.
1: Ah, y el nombre de mi podcast sería...
0: El nombre de mi podcast sería, por ejemplo...
1: Entre chanclas y malcriado.
0: Ándale, un podcast dedicado para niños, surgido de mamás.
1: Exactamente.
0: ¿Cómo educar a niños, no? En este caso. Aplausos por eso, mamás. Oye, ¿sabes qué se me ocurrió?
1: Lágrimas de una maquila.
0: También puede ser cosas de maquilas. Cosas, no, ¿sabes maquila? ¿Qué me latería que existiera? Un podcast de mecánicos, tú. O sea, ¿cómo poner
1: entre
0: a arreglar?
1: ¿Pistones?
0: Ajá.
1: Entre pistones y cigüeñales. O te arrimo el mofle. Te arrimamos el mofle.
0: Estos te arrimamos el mofle. O del transporte público, loco. También te imaginas unas historias bien alocadas, ¿eh? Saludos para mis amigos del transporte público. Vámonos mientras con más música. Llega Jalado de Oscar Bacano. El dueño de tu amor.
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0: años de tu amor. 757. Vamos a un corte comercial.
1: Ya regresamos, amigos. Esto es el Guateque Show.
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3: ¡Ya llegaron los chistes!
4: Bien, otra reflexión.
3: Sí.
4: Si existe el nombre de Alejandro, ¿por qué no existe el nombre de Acercandro?
3: ¿Ah, qué? ¿Chiste rancio, no? ¿Qué? ¿Tú nada más vas a hacer chistes rancios o qué?
4: No, por eso. Okay. ¿Existe Alejandro? ¿Por qué no existe Acercandro? Ajá. Sí, así de fácil.
3: Sí. Está bien.
4: Bueno, por eso ya, ¿no? ¿Qué? ¿No puedo hacer chiste rancio yo también? ¡Cállate! ¡Ya! Bueno, venga el chiste.
3: ¡Te ring y te rompo! ¿Qué crees? ¿Te ring y te rompo? Estaban sufriendo de la diabetes.
4: Ajá.
3: ¿Te ring? Compró su insulina y te rompo el pellejur.
4: No te voy. Ya si no me llevo contigo,
3: César. Ay, César, ya no me llevo así contigo, César. ¿Qué? ¿Me lo dio la inteligencia artificial?
4: De Radio TH Comunicaciones. Con César de Flaco Hernández.
3: Esa niña, ¿qué onda? ¿Se va ahí temprano?
4: Ahorita
3: su,
4: que se vaya a las 8:30.
5: Ahí está,
4: 8:30. Aguanta.
3: Son 8:11, por favor. Ya se va rápido el tiempo, amigo.
4: 8:30, nos vamos. Te verás.
3: Los perros.
5: Que luego te
3: dije. Los de perro atascado, ya sabe, más a ratito.
5: Que luego tenemos... te dije.
4: Ya, cállate. Al rato ya viene los besos de perro atascado y los saludos, ¿ok?
5: Que luego
4: gente.
5: Te dije.
4: Oh, que la canción. ¿Qué me recomienda para callar a esa chamaca?
5: Que luego te dije.
4: Ya.
3: Bueno, Dios, ¿qué, amigo? Se está diciendo ahí.
4: Ya.
3: Dice acá, saludos Marco Rosas, Franco Hernández, de parte de una admiradora, terminación 41.
4: Gracias, terminación 41, dinos tu nombre, por favor, para que te sigamos en redes.
3: Terminación
4: sociales.
3: 29, está mandando audio, ahorita checamos qué tranza, qué show, pero síganse anotando también para el vale de Yankees Pizza. ¿Cuáles son las fechas, amigué?
4: Las fechas son las siguientes, del 27 de septiembre al 3 de octubre. 27, 28, 29, 30 de septiembre, 1, 2, 3 de octubre.
3: Oye, ahí sí es que a toda la banda, repórtese con su nombre completo.
4: Pero
3: ¿dónde
4: neta
3: lo sintonizan y cuántos años cumple?
6: ¡Dios, que
4: cállate, payaso!
6: ¡Y ya cállense, perros!
4: Pues cállate tú también primero porque vamos a música.
6: ¿Dónde estás?
4: Aquí estoy. Aquí estoy. Ay,
3: Vámonos con algo de salsa rica.
7: Por eso, queridos amigos, buenos días, amigos.
3: No, hombre, qué
4: que
3: bonito.
4: Que se sienta.
3: Es Jerry Rivera, Amores como el nuestro.
4: Ah, esa está buena, está súbele. Buena. Que vamos a salsear.
3: Aquí nomás, en el guateque.
0: Te estoy haciendo la mejor salsa del mundo.
3: La mejor, bebé.
7: Vamos con más música, amigos, nuestro, los salsa.

0: Porque al regresar en el Guateque Show
1: tendremos el bloque de saludos. Suéltanos a través del 238-152-8794.
2: O si quieres un beso de perro atascado, pídalo. Nada más, diga, quiero mi beso de perro atascado y se lo damos con mucho gusto. Además, ya tenemos el palomazo.

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1: ¡Llegó el bloque de salud! En el Guateque Show, continuamos con su programa favorito, número uno de Tehuacán y de toda la región. Suelta sus saludos, amigué. ¿A qué número?
2: Al 238-152-8794.
1: Eso, muy bien. Saludos, no sé, al gasero, al mecánico,
2: al lechero.
1: No sé, al lechero también, ¿por qué no? A su peor es nada, a su tóxico,
2: a su
1: infiel,
2: vecino, su vecina.
1: Adelante. También al amigo maquilero, a la señorita maquilera. Adelante al 238-152-8794.
2: ¡Saludos! Para Marijose Arangute, que nos está escuchando en esta mañana, gracias.
1: ¿Cómo está?
2: ¿Qué onda?
1: Tenemos audios, a ver. Bueno, ¿qué hubo?
3: Hey. Buenos días.
2: Buenos días.
3: ¿Te podrían felicitar a Víctor de la Cruz Hernández, que hoy cumpleaños? Que tenga un día maravilloso y que Dios siempre lo cuide.
1: Oh, manches, apenas se levantó tú.
2: Deja de eso, como que le quiere mandar el saludo, pero como que no. Y lo dijo rapidísimo. ¿Qué te parecía?
1: Saludos para Víctor.
2: Para Víctor. Tanto que no es un Víctor. Ya se me hace que es un tóxico. Ah, no, es un niño.
1: ¿Es qué? No, espérate. Es un niño.
2: Es un bebecín.
1: Así es. Muy bien. Tenemos saludos a través de las redes sociales. Búsquenos como la mejor. Mejor FM Tehuacán, amigue.
2: ¡Saludos! Dice por acá para los amigos de San Gabriel Chilac, gracias por sintonizarnos siempre, la capital del ajo, gracias.
1: Para Alan Cas, también para Miguel Martínez, desde hace una hora aquí andamos ya con todo,
2: debe
1: gracias.
2: Ser.
1: También saludos para Anabel Campos Arenas, dice que Dios nos hizo guapos, Dios nos hizo guapos, pero no millonarios, así es que a trabajar se ha dicho. Saludos.
2: Échale ganas. Tenemos en este caso foto ya en la mejor FM, ahí de, para que vean que si tenemos alma de niño, estamos en los juegos.
1: Por favor,
2: ahí allá está. Por San Nicolás de Tizintla.
1: Saludos para José Ángel Camacho Sepúlveda, aquí andamos ya chambeando y escuchando el Guateque Show. ¡Saludos!
2: Gracias a mí, a Dianita Ramírez, si quieres su beso de perro, te
1: ¡ay, no me digas perro! ¡No!
2: Les dije,
1: ya son 8:30, nunca me hacen caso. Son 8:34.
2: A una primaria aquí cerquita.
1: No, ¿qué va a estar pagando doble cosa? No, aquí ya está todo.
2: Por eso que se vaya caminando la chamaca. Ahí le caminamos con un policía. Cállese, que te estoy diciendo. Para Cali López, para Rose Cortés. Para Rose Cortés, para Draco López, para Ángel Alex Méndez Miranda. Para Alex Miranda, mi amigo. Para Aurelia Reyes y Rosario Sánchez, cállate.
1: Ándale, muy bien. Oye, también saludos para Marlene Huerta Padilla. Excelente día,
2: Padilla.
1: Buenos días. También para Lucy Pérez. También para José Luis Hernández Díaz. Vamos con todo. Guillermo Muñoz. Andamos aquí al millón. También
2: Titán Ruiz. Que ser Padilla, hacer Pedilla.
1: No, nada que ver. No, okay. Ese hubiera estado chido para ti. Chiste rancio. Pedro Antonio Aguilar Hernández, saludos.
2: Pedro Antonio Aguilar
1: Hernández, ala. Bonito nombre del viejón. Saludos también para Saúl.
2: Le manda su caballo. Arranca, corre.
1: Ándale. Para Juan Alex Miranda, también para Mar Andy, buenos días, también para Sonia González, saludos.
2: Ángela Castañeda, Remy Romero, también Lourdes Cayedo, para Huicho Zárate, Remedios Valeriano, Marta Sánchez, y no la cantante, Silvia Bendaño, Alfredo Linares, Marlén Huerta Padilla, Ernesto Linares, Dani Cabrera, Silvano Vázquez y Lucy Pérez, que quiere su beso de perro atascado, se lo damos.
1: Este esquinte sí se va a ir o no se va a ir.
2: Sí, ya nos damos.
1: Bueno, más les vale.
2: Ya nos damos.
1: Eso, más les vale.
4: Que luego te dice.
2: Ya agarra la lonchera y órale, vete para la puerta.
4: Que luego te dice.
2: A la puerta.
4: Que luego te dice.
2: Ya, no se va a decir otra cosa.
5: Y luego te dije.
4: Que luego te dice.
2: Oh, que la canción. Antes así es el.
4: Que luego te dice.
2: No, a ver, no,
1: No, ya no quiere. ¿Ahora quiere? Dice que no, que está chida mejor la frase de...
4: Que nada te dije. No,
2: mejor, mira, ya te presta la señora de ya me vine.
1: Ajá. Sí, mejor sí, nada. No, no, no, eso.
4: Estará todo es, así. Es ya me vine.
2: Ese está bueno. Ay, a la niña hay que ponerlas a grabar más, ¿no? Hay que explotar, creo, hay que grabar más. Sí, sí,
5: sí. Me canso, ganso.
2: Ya usted se calla.
1: Este ya, ya.
4: ¡Sopas!
2: Éramos más feliz contigo, amigo.
1: Sí, sí, sí, la neta, la verdad.
4: Es... Que nada te dije.
1: Bueno, vámonos con más música. En esta mañana, ¡oh, no! Llega Cumbia Pedregal. Esta es tu última canción, mamacita.
2: Un remake de Los Temerarios al ritmo de Cumbia Pedregal.
1: Aquí nomás, este es el Guateque. ¡Oh! Buenos días, Tehuacán.
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0: 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Vamos a un corte comercial. Ya volvemos.
1: Esto es el Guateque Show, gente. Buenos días.
2: Échale ganas. 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
3: Continuamos, continuamos con esto que se llama el Guateque Show. Y hoy tenemos, en este caso, el qué hacías cuando sonaba esto. Y recordamos el año 1999.
4: Con este temazo, chécate nomás. Se trata de los Diablos
3: Locos.
4: Si no la tengo.
5: Ay, esa no.
4: Qué bonita canción.
3: ¿Te acuerdas con el Aldo, el que cantaba en Diablos Locos?
4: Ajá.
3: Empezó a chillar una vez que la canto. Pero habían dejado. ¿Qué? Pues qué es anécdota de los Diablos.
6: Que luego te
3: ya tendría que ser de escuela.
4: ¿Qué hace? Yo te dije que se tenía que ir desde temprano, pero nada más.
3: No, ya, llega a la escuela.
4: Ya, vamos.
3: Por culpa mía. Ok, fíjate que en el año 1999 se estrenaba la película Matrix, El Sexto Sentido.
4: Órale.
3: Y también Star Wars Episodio 1, La Amenaza Fantasma.
4: Fíjense que ese 1999 se estaba consolidando la parte de el famoso Windows, amigo. Microsoft lanzaba el Windows 98, pero en la segunda edición, después de graves fallos de compatibilidad por la primera edición. O sea, que estaban sacando otra versión, pues para que fuera un poquito pues más más pro, dirían por ahí.
3: Fíjate que en ese año estallaba la huelga en la UNAM.
4: Sí, cierto. 1999 fue marcado por eso.
3: La Copa Confederaciones era ganada por México.
4: Simón.
3: El único título internacional a nivel selección mayor.
4: Sí.
3: Los sismos y tragedias. El país sufrió un sismo en junio, siendo en Tehuacán el epicentro.
4: Así es, amigo. Sí.
3: Para que vean. ¿No? Sí. Y en la cultura se dio la cuarta vista del Papa Juan Pablo II. Y era asesinado el conductor Paco Stanley.
4: Sí, en la parte de la música estaba muy popular Luis Miguel con Amarte es un placer. Cristian Castro,
3: Mi vida loca, de Ricky Martin.
4: Así es, amigo. No, hombre, había varios éxitos. Entre ellos estaba Elvis Crespo también con Suavemente, Bésame.
3: Ah, mira, qué cosas.
4: Sí, 1999.
3: Cuando sonaban los Diablos Locos.
4: ¿Cómo se llama?
3: Si no la tengo.
4: 8:55 en el Guateque.
3: ¡Ay! ¡Ay, no la tengo!

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0: ¡Vamos a un corte comercial! ¡Bonito día!
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3: 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Continuamos con el Guateque Show. Ya llegaron aquí los chistes.
4: ¡Llegan los chistes! ¡Rancho!
3: ¡Chiste rancho, bien, amigo! A ver, venga.
5: Si voy al estadio de CU y corro, ¿es una carrera universitaria?
3: ¡Ah!
6: ¿Qué?
3: ¿Qué? Muy bien, ahí te va, mi Terrín y te rompo.
4: Venga, venga, Terrín, te rompo en esta mañana.
3: Y Gris, fíjate. ¿Qué? Todavía seguían comprando mariscos estos vatos. Todavía seguían ahí en la pesca y todo. Ajá. Terrín compró atún. Te rompo las almejas.
4: Ya no te voy. ¿Quiere manos? Manos.
5: Dice que estaba un desarmador, ¿no? Ajá. Estaba el desarmador y entra a un bar. Y en eso le dice el candidero:
4: ¡yo, David Desarmador! Aquí tengo una bebida que se llama igual que tú.
3: Ahora,
4: el desarmador.
3: ¿Por qué? Ah,
5: porque trae la caminera y era el desarmador y entró por un desarmador.
3: ¡Ah!
5: ¡Viejo payaso!
3: ¡Qué bonito, qué bonito!
5: ¿Y qué crees? ¿Se cayó?
3: ¿Se cayó o no se cayó?
5: Y que se desarma.
3: Y se desarma.
5: ¡Ah!
7: Que luego te dice.
3: Cállate tú, deja de estar ahí fregando. No te metas en lo que no te importa.
4: ¡Vamos con buena música en esta mañana, gente!
3: Eso es todo. Recuerda que en estos momentos vayan mandando su audio al 238-152-8794.
4: Pero
3: porque ya viene la complacencia.
4: ¡Sí, señor!
3: Saúl el Jaguar. Fuga con grupo clasificado. Porque te vas, mamacita.
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1: Continuamos con el Guateque Show a través de la mejor FM 100.7, amigué.
2: 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Adelante, doctor. 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
1: Muchas gracias, doctor. 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Vámonos con más música. En La Mejor. Llega el estilo inigualable de Jorge Domínguez de Superkia.
2: Algo, un guapaguito, Jorge Domínguez. De lo más nuevo, nuevo.
1: Y los hombres también lloran.
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0: Aquí nomás, en la mejor FM 100.7, continuamos aquí en esto que es el Morning Show, ahora con la complacencia.
1: Llegó el momento de que pidas tu rola, la que más te gusta, la que más quieras escuchar a todo volumen, o quieras cantar a todo pulmón o bailar. Simplemente manda tu audio al 238-152-8794, pide tu rolita y con mucho gusto el Guateque te la pone.
0: Pues algo de los Tigres del Norte, algo de Liberación, puede también algo de Intocable, Yagualú, Junior Clan, con mucho gusto los complacemos. Ya saben que el Guateque siempre, siempre está pendiente de todos sus audios. Vamos a checar qué onda, quién ya llegó.
2: ¡Venga! ¡Bueno! Yo quiero chupar para la cabeza, mucha cerveza, amanecer hasta la mañana. Yo quiero chupar.
0: Ah, quiere chupar.
1: Bueno, carnal, ¿qué? ¿Cuál quieres?
2: El palomazo y viva México, cabrones. Ya, hijos de María Morales.
1: Ya. Quieres media hora.
0: Pues bueno, está cantando. Cantó la de Yo quiero chupar, amigo. Bueno, y es algo de los superlabos. Es
1: palomazo, pero hoy te pedimos complacencia, amigos. Así que de una vez, pida su rolita, la que más le guste, la que más le encante. Uh-huh. Si no, le ponemos esa también.
0: Sí, también, ¿por qué no?
1: Programas, ¿no?
0: Sí,
1: pues
0: sí.
1: La está cantando, que la cante bien. No,
0: pues que la canto bien.
1: Ahí exacto. Está.
0: Perfecto. Son los grandes cantantes.
1: ¡Los Super Lamas!
0: Yo quiero chupar. Bueno, yo quiero tomar. Chupar ya, quién sabe qué
1: hacer. Él sí quería chupar. Estaba medio bueno.
3: No quiero estar.
1: Y más en la mejor.
0: Esto es el Guateque
1: Show.

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2: Vamos a la pausa, ya regresamos. Esto es el Guateque Show. Buenos días, Tehuacán. Ya son las 9.
1: Con 45 minutos.
2: Sí, señor.
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0: son mis reglas y punto.
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2: Ya la puedes pedir aquí nomás en la mejor 100.7. Gracias. 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
1: Así es, amigo. A partir de las 12 del día, DJ Chapo de la Chaparrera. A la 1, Noticias Tehuacán. Oyes, le mandamos un saludo padrísimo al señor Lalo Cedeño,
2: que está de manteles largos.
1: Qué bonito.
2: En las noticias de la 1.
1: ¿Tiene qué? ¿Cuántos? 40, ¿verdad?
2: Está chavo. No, por los 18 años.
1: Ándale, nada.
2: De la segunda vuelta, pues.
1: Está joven, está joven. Donald Dux.
2: Está buen Lalo Cedeño.
1: Está crudo.
2: Al ratito,
1: pasteluki.
2: Toca así porque es. Toca.
1: Pásenla de maravilla. Síganos en redes sociales. Búsquenos como La Mejor FM Tehuacán. Y ya sabe, usted todavía puede anotarse para el palomazo de La Mejor FM Tehuacán. Somos la estación de la mejor lucha que se vive en La Mejor FM 100.7.
2: Sí,
1: detalles,
2: señor.
1: En cuentas oficiales. Llega
2: JBL y compañía.
1: Así es, agüita. Agüita de coco.
2: Agüita de coco. ¡Ah! Súbele, pues.
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2: ¡Súbele!

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0: Pero si se los encuentran en la calle, denle en paso chicles. 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
1: 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Oye, pues las ARMY, ¿verdad?, de BTS están a toda fiesta porque ya la presidenta Sheinbaum informó que regresa BTS a México. Ya tienen el año, o sea, 2027, pero todavía están confirmando la fecha y el lugar, ¿verdad? Porque estuvo el presidente de Corea, Lee Jae-myung, presente en nuestro país y se comprometió con la presidenta. Yo le mando a mis muchachos, le dijo, ¿verdad? Bueno, le dijo, yo le mando a los muchachos. Y sí, va a estar por acá BTS de regreso. Así es que todas las y los ARMY van a estar, pero pendientísimos. Y qué bueno, la neta, porque BTS de veras que arremanga machine, no nada más en México, sino en el mundo entero. ¡Corta!
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0: pero casi es lo mismo.
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2: Aquí nomás en la mejor FM. Hola, hola. Nariz de abuela, buenos días. 10 de la mañana con 12 minutos. Qué felicilla estoy el día de hoy. Estoy feliz como una lombriz de agua puerca, abuelita.
3: ¿Puerca estás?
2: Ah, cálmate, pero ni de mi conciencia, abuelita. ¿Cómo estás, abuela, cara de chango?
3: Ay, cara de changa tú. Ya estamos al aire. Ay, Jesús, ya me andan escuchando. Decís Andrés, qué barbarita. ¿Qué onda? ¿Cómo estás tú?
2: Yo muy bien, abuelita, te traigo chisme de la farándula. Oye, ¿te acuerdas de Jorge Kawachi? Pues que falleció, fíjate. Ahorita te platico por qué, qué le pasó, cómo está ahí el rollo. Oye, recuerda que tenemos un evento a la vuelta de la esquina, La Mejor Lucha Se Vive en La Mejor FM, y te platico el misterio de por qué la gente que se dedica a este deporte espectáculo utiliza la máscara de luchador. Está muy interesante esta noticia. Y pendiente porque ya vienen los boletos regalados cortesía de La Mejor FM Tehuacán. Me voy con música. Antes escuchaste Calle 24 con La Fuerza Régida, Noche Perfecta y Al Duelo con Suerte. Esto se llama Fue Su Primera Vez. Es Gali Galeano en La Mejor. Aquí nomás.
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0: Son las 10 con 20 minutos. Escuchaste El Aventurero con Luis Ángel Franco, el Flaquito. 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
1: ¿Tienes el alma? Sí,
2: yo voy a ir a comprar un quinaquito que me hace falta para un bañito que ahí tengo de visita.
0: Ándale, yo también ocupo pues yo ocupo todo el material porque ya quiero construir mi propia casa, abuelita.
2: Pues sí, ponte a ahorrar y órale, que sea tu meta del próximo año.
0: Sí, abuelita, tienes toda la boca hinchada, llena de razón. Abuelita, hay noticias de la farándula y te las quiero compartir porque pues sí nos sorprendió a todos los que nos dedicamos a los espectáculos, ¿verdad? Al medio, conocer esta noticia. ¿Te acuerdas de este muchachón, Jorge Kawashi? Él era empresario, era político y exboxeador mexicano. Qué lamentable y qué triste noticia. De acuerdo con la información que está circulando a través de redes sociales, falleció precisamente hoy que se difunde esta noticia. El empresario y figura mexicana perdió la vida, abuela. Híjole, tuvo una trayectoria grande que la llevó como figura a ser diputado federal, empresario, boxeador profesional y además de que se convirtió en una personalidad ampliamente conocida por sus apariciones públicas. La noticia de su fallecimiento comenzó a generar mensajes de condolencias entre personas que coincidieron con él durante diferentes etapas de su vida. Hasta ahora no se ha informado la causa de su deceso, sin embargo, ha mencionado que en un programa de televisión llamado Sale el Sol, habrían dado la noticia de que fue a causa de un supuesto derrame cerebral, aunque no está en su totalidad confirmado. Ni sobre todo se le haya especulado anteriormente alguna enfermedad. Están revisando qué es lo que sucedió. Qué barbaridad, pues qué lamentable y qué triste noticia, ¿no? Fallece Jorge Kawashi.
2: Ay, qué cosa. Ay, no, hay que cuidarnos mucho, por favor. ¿Qué va a poner con música? Otro que ya falleció también. Joan Sebastián, Secretos de Amor.

0: Aquí nomás, en la mejor FM, escuchaste el poder de tus manos con Intocable, las 10:31. Me voy a una pequeñita pausa, al regresar te regalo boleto para la lucha libre, sí, porque la mejor lucha se vive en la mejor FM. No te me despegues, ya volvemos.
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1: Las 10:44, estamos de vuelta en el show de la plebita. Esto se llama Osadía, Cristian Castro y Eden Muñoz. Aquí nomás en La Mejor.

Aquí nomás, en la mejor FM Tehuacán, escuchaste a Gabito Ballesteros con el Pepe Walker. Esto se llama La Luz de la Luna. Qué romanticona cancioncilla, ¿no, chamacos? Abuelita, el día de hoy me informa un pajarito, un chismecillo, que es el día de regalar un Hot Wheels y me acaban de enviar a mí mi Hot Wheels. Mis amigos de Emi Cosmetic me trajeron un carrito, muchas gracias, porque saben que me encantan los Hot Wheels, específicamente los de Barbie, y pues me acaban de traer uno, plebita. Disfruta de este regalo con mucho cariño para ti, de parte de tus amigos de Emi Cosmetic. Gracias por este regalo. ¿Qué onda? ¿Quién inventó este día? Hoy, 30 de septiembre, es el día de regalar un Hot Wheels. Se ha vuelto una tradición viral en redes sociales, especialmente en el TikTok, para regalar carritos a tu novio, a tu esposo, a tu amigo o a esa persona especial. ¿Por qué se regalan? Porque un pequeño carrito, así de chiquito, puede despertar grandes recuerdos de la infancia y convertirse en un detalle lleno de cariño. No es una celebración oficial, sino una tendencia popular en internet. Así como ustedes nos regalaron las flores amarillas, ¿verdad? Ahora nos toca a nosotras, ¿por qué no regalarles a nuestros bombones un carrito Hot Wheels? Hay gente que sí es bien apasionada, ¿verdad? Y los colecciona y no tiene para las croquetas de su perro, pero sí para su carrito, ¿eh? Dicen que los hombres nunca dejan de ser niños y hoy quiero regalarles un pedacito de esa infancia que llevamos en nuestro corazón. Vamos a regalar, la mejor FM va a regalar Hot Wheels. En un ratito más, ya me comprometí aquí con Emi Cosmetic, vamos a regalar carritos Hot Wheels el día de hoy, pendiente de las redes sociales en el Facebook de La Mejor FM Tehuacán, porque el día de hoy consentimos a los muchachones. Vámonos con esta rola, se llama Piquetes de Hormiga. ¡Qué gacho! Echen jitomate, cuando les pique una dicen que es un muy buen analgésico. Él es el Coyote y su banda Tierra Santa, aquí nomás en La Mejor.

0: señor. Vámonos a una pausa comercial y regresamos. No se me despegue al regresar. Ya le tengo por aquí el boleto para la mejor lucha. Recuerda, este 8 de octubre, auditorio de la Jorge L. Tamayo. No te lo puedes perder. Ya volvemos.
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Aquí nomás la mejor FM. Ya estoy de vuelta en el show de la plebita con la abuelita Chimuelita. Escuchaste a la arrolladora banda de Limón en la vocita de Maxito. En la vocecita de Maxito. Esto se llama Fracaso Seguro. Está llegadora esta rolilla que casi te corta las venas. Me voy con otra canción, pero antes una recomendación de nuestros patros. Recuerde que tenemos ya prácticamente el último día para que usted se me inscriba en esto que viene siendo el palomazo de la mejor FM Tehuacán. Hoy es el último día, pendiente, porque si resultas de los seleccionados vas a poder ganarte una lana en efectivo. Los tres primeros lugares tienen premio, así es que corazón de melón, necesito que me mandes tu WhatsApp audio cantando el pedacito de una canción y también me mandas tus datos completos. Por si resulta que ganaste, pues yo te echo un telefonazo y ya tenemos una cita romántica. No, una cita romántica, no. Una cita con el patrocinador. Ya te echas tu cancioncita y pues puede que te lleves tu buena lana, ¿verdad? 500 pesos, 300 o tu premio de consolación. Así es que mi corazón de melón, póngaseme pilas, por favor, ¿ok? Vámonos con esto, se llama Me Desespero. Ellos son los Jaguarú. Aquí nomás en la mejor.

0: Aquí nomás en la mejor FM 100.7, este remix con el paso del gigante Danny Flow y Grupo Soñador. Las 11 con 14 minutos, chamacos, avanzando el tiempo del relojito. El relojito cucú sonaba. Abuelita, ¿qué onda? ¿Qué plan tienes el día de hoy?
1: Ay, pues que nada, porque
0: te voy a invitar a una cita, abuelita.
1: Ay, ¿una cita romántica o qué?
0: No, una cita, pero con el dentista, abuelita, porque ya te vi que tienes una muela bien picada.
1: Ay, anda que jolconchota, bella. No estaba picada, era un pellejito de frijol que se me atoró.
0: 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Recomendamos para que, bueno, pues disfrutes de lo que viene siendo la gastronomía del mes de octubre, el pancito y todo ese merequetengue. Vámonos con música, es el turno de escuchar a Grupo LMT. Esto se llama ¿Y qué? Aquí nomás en La Mejor.

0: Aquí nomás en La Mejor FM escuchaste El Marciano con Patrulla 81. Abuelita, vámonos con la contienda, la confrontación. Se me fue de volada el tiempo, ¿eh? Vamos a pelear dos rolas bien perronas el día de hoy que te presentamos para que ustedes estén al pendientes de, obviamente, nuestra votación y que elijan sabiamente a la mejor rola, ¿eh? Para que hoy, pues mínimo, me ayuden a darle una arrastriza a la abuelita Chimuelita.
1: O sea, semillosa, yo siempre gano legalmente. Vámonos, pues. A ver, échame tu rolita pichurrienta, que la quiero escuchar.
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Ah, bueno, Ricky Ricón, yo te presento mi rola que va muy ad hoc con el día de hoy, 30 de septiembre, con el día de regalar un carrito Hot Wheels. Y yo te presento, hablando de carros, esta rolona que hablan de un Camaro y un Corvette, me parece. Así es que ahí les va. Esta es mi rola, Culiacán contra Mazatlán. Ellos son Calibre 50.

0: de carros el día de hoy.
1: Ay, yo me traes carritos deportivos y esas cosas. Yo te presento una trocona. Es la camioneta gris.
0: No, hombre. Corre más rápido que los míos, abuelita.

0: tiene que decidir cuál de las dos quiere escuchar completamente. Mándame tu WhatsApp audio o márcame a cabina 238-152-8794. Es para tu mensajito en nota de voz. ¿Qué dice la raza? Bueno, hola, nariz de abuela, ¿por quién votas?
1: Está por la primita nomás y me votó. Voy a votar por ella.
0: Gracias, colachón. Es el Panchito. Bueno.

0: La abuelita Chimolita.
1: Primer voto para los Tigres del Norte. Primer voto para los Rudos. Bueno.
2: Por la abuelita Chimolita.
3: Gracias, siguiente voto para mi otra.
2: Por la abuelita.
3: Ay, qué felicidad estoy, niña.
2: Hola, hola, por la abuelita, por la abuelita.
1: No manches, abuela, 4-1. Bueno.
4: Por la abuelita, por la abuelita.
3: Ay. Muchachón, te mando un beso y en la boca del ombligo, nomás porque votaste por mí.
1: No, abuelita, no se vale, no se vale que andes ahí dando besos. Hola.
5: Por mi novia, la abuelita Chimuelita.
3: Ay, novio, te mando un beso, atrevido.
6: Por la abuelita Chimuelita.
1: No, hombre, ya sácate por ahí.
2: Por la plebita.
1: Dos votos para mí, como 800,000 por la abuelita.
7: Buenos días, le puede mandar saludos a Henry Yael. Y a Estrella Violeta, que los está escuchando en la colonia 3 de Mayo, y le podrían poner la canción de Soda Pop.
1: Ahorita estamos con la camioneta gris, hermosa.
8: La plebita.
1: Gracias,
9: yo. ¿Yo? Pues yo no fui.
1: Yo ya perdí, ¿eh? Ya perdí, ni modo. Ah, bueno, Ricky Ricón, aquí nomás en La Mejor.

0: Aquí nomás, la mejor. Recuerda que hoy se regala un Hot Wheels. Cómprale a tu novio, a tu novia. Y agradezco a Emi Collection. Ya te la dejé ahí en mi Facebook, La Mejor FM Tehuacán. Digo, en la plebita y en bajo oficial. O Estefanía Díaz, la plebita. Te dejé el regalito que me dieron. Y ya estoy aquí cerrando trato para regalarles también a ustedes su carrito Hot Wheels. Vayan a verlos, por favorcillo. Abuelita, mira mi carrito de Barbie tan bonito.
1: Bien chumita, ahorita yo me voy a comprar unos también y me los voy a autorregalar, porque es día de Hot Wheels, entonces también autorregálense como pequeño, ¿verdad? Voy a una pausa, gente, una pausa comercial, una pausa de patrocinadores, no le cambie, escúchelo, ahí hay información que usted necesita saber. No es un corte de carne, es de los patos, escúchelo, porque si no, no nos pagan.
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3: 11:30. 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

0: Aquí nomás en la Mejor FM, lo más nuevo del señor Pancho Barraza. 11:42 a.m. Ya estamos de vuelta en el show de La Plebita. ¿Escuchaste? Obviamente una canción que se la puedes dedicar a alguien que anda ahí de migajero, de necio, de terco. Vámonos con la fresita. Ellos son los Parras en la Mejor FM Tehuacán. Aquí nomás.
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Aquí nomás, la mejor FM, Tehuacán, escuchaste, mujer de piedra, cama de piedra, todo de piedra. ¿Y sabes qué me hace recordar a los picapiedras? Literalmente, ¿no? Porque vemos en la caricatura, pues, que tienen cama de piedra, las mesas de piedra, todo de piedra. Banda El Recodo se inspiró precisamente en esa caricatura. No, no es cierto. Ya nos vamos, abuelita, que tengan un muy bonito y espectacular día. Se me fue el tiempo de bolón ping-pong. Cuídeseme mucho, pórteseme bien. Y se va el primer boleto para las luchas. ¿Dónde te lo voy a regalar? En nuestra cuenta de Instagram, pendiente. Ahí te regalo el boleto para la mejor lucha. En punto de la 1 de la tarde sale la dinámica para que estés pendiente y nos vayas a seguir, arroba la mejor FM Tehuacán, porque por ahí te voy a obsequiar el primer boleto para la mejor lucha. Se vive en la mejor FM. Nos pasamos a retirar. Esto se llama Amor y No Costumbre. Ellos son los Chicos Aventura. Yo soy la plebita, porque tú lo dices, somos la mejor. Adiós.

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0: Aquí nomás la mejor FM 100.7, señores y señores, sean todos bienvenidos a una emisión más de su programa favorito,
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0: Soy tu compa y servilleta,
1: DJ Chapo.
0: Te acompaño hasta 1 de la tarde
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0: Con lo más rico y sabrosongo, aquí nomás.
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0: Recuerda reportarse, manda balandra 238-152-8794. Vamos a ponerle sabor al sabor, maldita. Mándame tus WhatsApp audio, no olvides cerrar con una aquí nomás.
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0: ¡Suene! Estamos comenzando transmisión en vivo a través de TikTok, ya te la sabes. La Jenny Aguilar ya llegó. Mi compa Tony Rodríguez, Héctor Rópez, reportándonos a través de TikTok.
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0: En controles técnicos, la mera chuleta sin hueso. Desde Acalpa para el mundo, el escándalo. Romero.

0: Para la más infiel de todas, la tremenda Mari García. ¡Ay, mamá, la Jenny! La tremenda Susi. ¿Qué onda, guapa? Y saludos desde el calor rico de la playita. Toda la banda balandra desde Puerto Jarocho. ¡Bala la Jazz Regino! Para la tremenda Miri Martínez. ¡Hola, hola, guapetona! Para toda la banda balandra de la Gavino. La Adris Carrerita. Vale, hijos, a la tremenda Cris Morales Escandón.
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0: Como siempre, banda balandra, agradezco a toda la banda que se reporta a través de WhatsApp. Recuerda 238-152-8794.

0: pues salió una nueva versión que espero que a todos ustedes les guste.
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0: Todo mundo en el centro de la pista con la mano arriba.

buenas rolas, mi copa y Juan Valderas. Para toda la banda, dice, para la tremenda Candy de Santiago, mi aguayón. Para el mejor autolavado, el tremendo Zuli. El tremendo Javier Galicia. Para toda la banda, baladrona desde New York. Bailático Sando. Ay, de mala Sandy. Para el tóxico Pepe, de parte de la Cris Morales. La bandota de Santiago, mi aguayón. Como siempre, Salgado reportándose. La tremenda Candy de Miahuatlán. La tremenda Luque Cas, bailando y gozando.

0: paras.
1: La tremenda Vero.
0: Esa no, porque traigo saldo y ganas de rogar. Para toda la batota, para la trota desde Tijuana, bailando y gozando con quién.
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0: Ahí está la Cochis.
1: Y anda chismoseando con la Karen. 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
0: La tremenda Rosy.
1: Rosy Juárez Oscar.

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1: Para la tremenda piquito de pollo, la Cris Morales. ¡Hasta el cielo, Dani! Recuerde, manda palabra el número de cabina. 238-152-8794. Mándame tu WhatsApp audio. No olvides cerrar con una aquí nomás.
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0: 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Ya te la sabes. 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
0: Camarón pelado, bandita. Señoras y señores, nos vamos a un corte. En un momento regresamos con todo el ritmo y el sabor de
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Bandita, la transmisión en TikTok me están a meter unas flores, pero bien bonitas. Dice, este sí es un viejo sabroso. No como los que hay en el jale. ¡Ah!

0: el Alberto.
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0: Y este más saludo para ti también, para Tlacotepec, Benito Juárez, un besote para toda la banda.

0: ¡Abrazo para toda la banda! La vaquila de Sanchez de Ferrer.
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0: ¡A su máquina, la vaquila!
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0: ¿Es San Vicente Jiménez? ¿Ese dónde queda?

0: Y yo solo me pregunto, ¿por qué? ¿Por qué será?
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0: ¿Por qué será que me gustan las casadas?
2: No, no es cierto.
3: Los amores prohibidos.
2: ¿O sí?

0: el toque de las manos. ¿Por qué será?
1: Como decía mi abuelo, el pescador disfruta más comerse el pez porque le costó pescarlo. Si fuera por hambre, ya hubiera ido por un kilo de pescado al mercado. ¡Ay, abuelito! Ni pescar sabía.

0: Granada de Carpintería Dolores, los Reyes de la Madera, la pura máquina de guerra, el tremendo DJ Roland. ¡Ay, mamá! ¿Por qué será que dices la máquina de guerra, la máquina del chambeo? Pero está descompuesta, trabajando la pura. La patrulla espiritual buscando al mate Matías. La famosa hormiga.
1: ¡Todos a bailar!
2: No nos importa si tenemos poesía. 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
0: ¡Para la pulmonita! Para toda la banda. La banda Romantic Salina World. Dice José Martínez. Saludos para mi amante. Saludos para mi amante. La Cris Morales. ¡Ay! Para el oso salsero. La tremenda Isabel García.

0: Dice la Mari García, ya hasta se me antojó un prohibido.
1: Algo ha pasado, tú me has...
0: ¿Qué antojos tan raros los tuyos, Mari?
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0: Dice Anaí Díaz, ay, mi amor, te extraño. Pero estás con tu esposa, ni modo.

0: dicen los audios, bandita, los audios que nos manda la banda palandra a través de WhatsApp.
1: Es el Panchito.
2: Todavía que te me quieres. ¿Por qué así la desbloqueo? Porque me dejó hace un año. Se fue para Sangüelica. Esa sí la desbloqueo. Ya no he sabido nada de ella. Y arriba el Panchito con el Chapo. Enséñale, báilale, gózale. Pura manteca, la memela ese con los Reyes del Mambo, Parque Juárez. Gózale, báilale, gózale. Ulala, guapita la bella, guapita la bella. Famoso, sabido el famoso. Y esas no, porque sí me enamoro.

quiero decirle únicamente a toda esa bandita, toda esa bandita que se equivoca. Si tú no te sientes querido, si tú no te sientes amado, déjame decirte.

0: tapada palabra de Flores Animaciones.
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0: ¡Ay, el Balanca, mija!
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0: Para la tremenda Fanny y Teo desde Montechiquito. ¡Ay, va!

0: tremenda Rocío Pérez. Los hermanos Flores Villa Alegría. ¡Ah, caray! Grabado de Cereza.
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0: Señoras y señores, nos vamos a un corte comercial en un momento. Regresamos para seguir a la fiestota con todo el ritmo y sabor de
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0: Aquí nomás.
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0: salsa de los 24 quilates. Dice la Mari García para el amor de mi vida que está con el amor de su vida.
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0: Ay, ay, ay, Anaí Díaz.
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0: Dice mi buen chapo.
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0: Al derrocadero la rola. Me dijiste de los textes. Para la bandota.
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0: Esa no. Tremenda Cris Morales Escandón dice un besote para mi esposo José Martínez, qué bonito.
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0: para el Daniel González, desde la Daniel González. Y saludos para el buen Goyito de Géminis. Puro Géminis disco móvil. Para mi amigo el panzón Alejandro dice. Alejandro Brenes que nos escucha en Castel Textiles. Y a tremendo Juan, de parte de Quique. Para la talachota en Ismael.
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0: Es el mejor portero de toda la región,

0: fuerte, más cerrote para mi copia Jesús Muerte, que me escuchas en la colonia Guadalupe. ¡Escúchala! ¡Que suenen las trompetas! Me piden Amor en Llamas del Roberto Morón, ahorita se la pongo.
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0: ¡ay, mamá!
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0: Para los Reyes el Mamo, como siempre, Sonido Rodríguez, la mera chuleta. ¿Era manteca de la bebela?
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0: Los Reyes del Mambo.
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0: Para el Axel, Gerardo. Desde Los Reyes, La Paz, Estado de México.
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0: Para toda la banda de la Sierra Negra.
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0: La batata de Sevilla Alegría. Los hermanos Flores Animaciones.
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0: Mi buen Chapito dice. La rola. Me dijiste de los Dex.
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0: Para toda la banda de la Dalé González. Para el buen Gollito.
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0: Antes más saludo dice por el amor de mi vida que está trabajando en la ruta 32. Unidad 7. El Castor. La niña de todo.
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0: Para la familia Mujer Mendoza. Desde Chilaxita la Bella.

0: decirle a doña Gloria, que la quiero mucho.
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0: Ahí te va para el tremendo Z.
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0: Dice que es la talacha más gana. Sí, mi compa, sí, sí, sí. Me piden corazón de acero. Para la familia Aguilar, Luis Valenzuela, la tremenda Mario Rivera de

0: A mi compa Giovanni dice, un saludo para mi novia Valeria. Ella se va a trabajar hasta Toluquita la Bella. Dice para mi mami que hoy cumple años la señora Sofía de parte de sus hijos. ¡Míralo! Mi mamá también se llama Sofi. Muchas felicidades, doña Sofi. Un besote, cuídese mucho, pórtese bien. Dale un besotote.
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0: A mi compa el Samu, Samuel. Que le gusten los Transformers. Cuéntale
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0: Qué buenas películas, también me gustan los Transformers.
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0: Mi favorito es el Bumblebee.
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0: Que con... Aunque también me gusta Optimus Prime.
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0: Que ni... Dice para el mejor del mundo, tremendo pollito. Próximo aniversario de la Frecuencia Latina, los hermanos Lara, 6 de noviembre.

0: Señoras y señores, ya es la hora de la papa.
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0: Sonando aquí nomás. Pregunta por sus promos, ¿está bien, perronzotas? Ya llegamos todos, vamos, él es ese tremendo huicho. Quinto Sánchez Pilo.

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0: Un saludote para la mera, mera chuleta de sin hueso. La mera, mera chapulina de la zapatita. Que le quitó el novio a su mejor amiga. Es que ya les he dicho un montón de veces, banda. Si me dices, no digas mi terminación, ¿qué creen que voy a hacer? Dice Chapo, para la más chapulina de la zapata que le quitó el novio a su mejor amiga.
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0: Terminación. Ah, es primer aviso, chiquillas.

0: Señoras y señores, este temazo es para todas aquellas chicas, las chicas presas. ¡Bailando y gozando, papá!
1: Y esto es La Electrocumbia con Trainix. ¡Woo!

y señores, estamos llegando al final de este programa. No sin antes, no sin antes recordarles, señoras y señores, hoy es el último día, hoy es el último día para que me mandes tu audio y poder participar en el Palomazo Mexicano de la Mejor FM. Así que yo que tú de una vez mando mi audio cantando una rola al 238-152-8794. 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

Señoras y señores, ha llegado el momento de despedirnos. Recuerde que tenemos una cita, usted y yo, con Valle y Comalle, el próximo 8 de octubre, el próximo jueves 8 de octubre, en el auditorio de la Jorge L. Tamayo. 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

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Le meto prisa. 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Es el número que tienes que marcar si quieres comprar tus boletos por WhatsApp. Es momento de despedirnos, bandita. Yo me voy, pero no sin antes recordarles, como todos los días, que los quiero mucho. Los quiero ver triunfar. Les mando un besote bien tronadote. En la pompi. ¡En la pompi derecha! ¡Vámonos! Esta rola me la estaba pidiendo.

0: saludos para mis comadres, hasta el mamitas. Ay, Dios, invíteme.
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0: Antes de retirarme, espero que esto lo escuche mi compa, mi pana, mi brother, el tremendo Lalo CD.

0: que haga unos berrinches que hijo, man.
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0: Si Dios lo permite, bandita, mañana aquí nomás nos escuchamos. Muchas gracias.
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5: Este programa contiene información noticiosa y opiniones propias de los conductores y de sus invitados. Aquí nomás a lo mejor 100.7, es un gusto saludarles. Soy Elizabeth Rodríguez Lezama, le doy la bienvenida a Noticias Tehuacán. Hoy estamos ya a 30 de septiembre y con mucha información para compartir con ustedes. Este día les vamos a dar a conocer que se va a poner en marcha en octubre el programa gratuito de atención a hombres, esto por parte del INMUJER. Les diremos en qué consiste este programa del que habló la directora de esta dependencia municipal. Y también el OSAPAT ha solicitado a CONAGUA adquirir un nuevo camión de desasolve. Le diremos en qué consiste este trámite y para qué se requiere este vehículo, que por cierto, pues ya está, si se avecinan lluvias, va a ser muy necesario tenerlo a la mano. Saludo a la luz de él.
6: Gracias, Elizabeth. Excelente tarde para todos. Se aprobó a nivel nacional la ley de bienestar animal, a nivel nacional. Sí, ahora sí, todo el país tendrá que hacer valer esta ley. Pero ¿sabes qué llama la atención? Que aquí aplica para espectáculos marinos o los delfines. ¿Ves que hay espectáculos de delfines? Bueno, pues ya no, ya se acabaron. Y otros aspectos más que tiene que ver, pues obviamente, con el maltrato animal acuático, y que se extiende, desde luego, pues hasta lo más pequeño, que es el maltrato animal que ocurre aquí en Tehuacán, que es perros y gatos. Y bueno, también por incumplir con los requerimientos establecidos, alrededor de 5 hoteles y moteles han sido sancionados por multas que van de los 20,000 pesos. Esto lo dice la Dirección de Normatividad Comercial. Y desde luego también le vamos a informar todo lo que conlleva a el aspecto policial, con los accidentes están a la orden del día, no frenan, y sobre todo el asunto de las motocicletas, que por cierto, en el Congreso están analizando que el chip, este chip que se propuso en la ley de movilidad, no se coloque en los cascos de los motociclistas, sino ahora va a tener que ser en el vehículo. Así es que de eso más le vamos a informar. Y desde luego en el Facebook Live, en la mesa de análisis, ahí participe con nosotros. Recuerde que ahí la mejor opinión la tiene usted.
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7: La temperatura justo ahora es de 29 grados centígrados, el viento es de 10 kilómetros por hora, la humedad del 53%, la calidad del aire se reporta como buena. Tenga precaución, hay probabilidad de lluvia del 90% a partir de las 6 de la tarde y este pronóstico se extiende hasta las 11 de la noche. Hay que salir con paraguas. La temperatura descenderá a los 18 grados centígrados a las 11 de la noche.
5: Vamos a un corte comercial, regresamos con nuestra información local.
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10: Estamos de regreso con nuestra información local, es la 1:12 p.m. y vamos a escuchar a Paco Castro con información que nos tiene sobre un programa de atención a hombres por parte... ¿Qué cosas, no? Del INMUJER, el Instituto Municipal de la Mujer. Bueno, va a abrir un programa especial para hombres. ¿En qué consiste? Paco, te escuchamos.
11: Buenas tardes, Eli. Buenas tardes, Lalo. Así es, informarles sobre esto que el Instituto Municipal de las Mujeres de Tehuacán pondrá en marcha durante el mes de octubre un programa gratuito de atención para hombres con un cupo máximo de 30 participantes y sesiones una vez por semana. La estrategia estará a cargo del Departamento de Nuevas Masculinidades en coordinación con instituciones educativas que cuentan con la licenciatura en psicología. El punto es ofrecer espacios de escucha y acompañamiento para hombres que enfrenten situaciones emocionales, conductuales o relacionadas con la violencia.
12: A partir del Departamento de Nuevas Masculinidades, se está trabajando en coordinación con escuelas que tienen la licenciatura en psicología y se está convocando solamente a... psicólogos, en este caso psicólogos hombres, era la redundancia, para que se pueda trabajar también desde el Departamento de Nuevas Masculinidades con algunos pues hombres que quieran pues también tener como algún acercamiento psicológico de la parte de la escucha activa. Esto lo vamos a realizar en el Parque Violeta, que es en el Parque de la Cerdán. También estamos trabajando en coordinación con el presidente de la misma colonia para que él también haga esta parte de las invitaciones, y si hay algún pues caballero que guste de este servicio de psicología, que tal vez a veces se tiene como que mucho tabú que algún hombre pueda tomar pues la parte de psicología o pueda sentirse escuchado, acompañado también. Creo que es importante también trabajar y hacer prevención de la violencia por parte desde el género masculino, ¿no? Digo, también trabajamos constantemente y todos los días trabajamos con mujeres que han sido también víctimas de violencia. Hemos estado trabajando la parte de la prevención con mujeres, pero creo que está el sector que también es el sector masculino, que también se tiene que trabajar. Entonces, es importante dar esta parte de la prevención de la violencia.
11: Giovanna Lizeth Santiago Mendoza, directora de INMUJER, informó que el programa contempla la participación de psicólogos hombres y busca proporcionar herramientas de contención emocional, además de trabajar en la identificación de estereotipos y patrones de conducta. La funcionaria señaló que durante la actual administración, el instituto ha atendido entre 3 y 4 casos de hombres que solicitaron acompañamiento psicológico, aunque estimó que podrían existir más personas que no buscan ayuda debido a los tabús relacionados con la atención emocional. En caso de requerir en un proceso más prolongado, los participantes podrán continuar con sesiones psicológicas directamente en INMUJER.
10: La reconstrucción, ¿no? Uh-huh. Eso que uh-huh. Es verdaderamente importante. Súper necesario, además. Y fíjate que no solamente los hombres necesitan procesos de deconstrucción, también hay mujeres que necesitan de estos procesos para ir entendiendo cuál es la dinámica de la valoración de la mujer. Me parece interesante. Ahora hay que ver qué tanto los hombres están dispuestos a esto, ¿no? ¿Qué tanto dicen, va?
11: Es importante reeducarnos, ¿no? ¿Sí? Porque, pues sí, muchos vienen o venimos de una generación en la que predominó el machismo. Y pues bueno, sí hay como que ciertas secuelas, ¿no? Y se tiene que reeducar a las nuevas generaciones para que puedan comprender la convivencia, ¿no? Entre hombres y mujeres.
10: Así es, sí, es difícil. A mí me parece muy interesante si se trabaja esta parte de la deconstrucción, ¿qué tanto los varones dicen, oye, a mí me interesa? O sea, si yo sí estoy sintiendo que incurro en este tipo de actitudes, las estoy reconociendo como actitudes no adecuadas para la convivencia con las mujeres de las que me rodeo y las mujeres en general, y me gustaría tener una actitud diferente. Y entonces entro a este proceso, entro a este grupo.
0: Sí, es atención psicológica, ¿no? Sí, es atención psicológica para obviamente entenderlo más, ¿no? Porque quizás lo sepas, pero también necesitas una atención psicológica, un seguimiento, porque pues si no, nunca vas a poder aceptar lo que uno hace, ¿no?
10: Así es.
0: Y es cierto, es interesante. Y también tienes razón, a ver cuántos varones nos atrevemos a decir, bueno, estoy en la disposición de ir, ¿no?
10: Exacto.
11: ¿Verdad? Sí, de esto trata, ¿no? También de que como hombres comencemos a reconocer qué es lo que estamos haciendo mal. Bueno, entrar a este tipo de cosas es bueno.
10: Procesos, proyectos, ¿no? Sí.
0: Bueno, aquí le hemos dado seguimiento sobre este asunto que ocurre allá en Altepeji, de este municipio. Y bueno, pues luego de las denuncias de los habitantes de esta demarcación por los daños registrados en la zona de vestigios arqueológicos y prehispánicos de Coachilco, personal del Instituto Nacional de Antropología e Historia acudieron al lugar para realizar una inspección y conocer directamente las condiciones en las que se encuentra este sitio. Pedro Pérez Trinidad, comisionado ejidal de San Francisco Altepeji, explicó que durante este recorrido las autoridades pudieron constatar las afectaciones denunciadas, por lo que se acordó dar un seguimiento al caso y mantener vigilancia para evitar nuevas intervenciones en esta área. Y como parte de las acciones, 3 personas serán notificadas mediante un citatorio para que se presenten en las oficinas del INAH y expliquen su presunta participación en los trabajos que habrían ocasionado estos daños al sitio. Escuchemos.
9: Ya evaluaron los daños. Van a informar el director, es el que tiene que firmar y hacer un comunicado a la vez, donde las zonas así tienen paraje en náhuatl: Tecuatzil, Coachilco, Atzompa, Crustitla. Ya nadie puede meter mano, ya va a quedar bajo resguardo del más no ya pues la vigilancia, ella no cuenta con el personal como para que de vez en cuando le den sus vueltas. Entonces le pidieron al presidente municipal pues así que le dé más vigilancia a todas esas zonas. No van a estar las 24 horas, pero van a estar dando sus vueltas continuamente.
0: Bueno, también se dijo que se va a establecer por escrito esto que acabamos de escuchar, de que ninguna persona podrá intervenir y realizar trabajos en la zona sin la autorización, mientras que el INAH será quien le dé seguimiento a este asunto, y estaremos muy atentos a pesar de que ya sufrió algunos daños. Lo importante es esto, ¿no? Que ya se va a quedar como clausurado, suspendido, sí, en resguardo, ¿no?
11: Y ya no habrá problema. Están buscando preservar un observatorio que fue localizado cerca de esa zona, y temen que pudiera también sufrir el mismo daño que esta zona.
0: Pues sí, porque si nadie hacía o se daba cuenta, pues ellos lo iban a seguir.
10: Sí, iban a notificar, sí. Y adiós, vestigios, que no nada más son vestigios de Altepeji. No nada más, no. Son vestigios de la humanidad realmente.
0: Exacto, exacto. ¿Sí?
10: Bueno, pasando a información que nos hace llegar el Ayuntamiento Municipal, se da a conocer que el gobierno encabezado por Alejandro Barroso Chávez anunció la segunda edición del Festival del Mezcal, que se realizará del 2 al 4 de octubre en la explanada del Palacio Municipal. Esto a través de una rueda de prensa, donde se informó que participó

0: dentro de la producción del mezcal. La inauguración será el viernes 2 de octubre a las 11 de la mañana y durante los 3 días habrá música, danza, artistas locales, además de promover el maridaje del mezcal con la gastronomía representativa de Tehuacán.
1: Bueno, en otro asunto, Larry Caballero nos va a informar sobre pues la intención que tienen de adquirir un nuevo camión de desasolven de los zapatos, ¿no?
2: Sí, el OZAPAT solicitó ante la Comisión Nacional del Agua la adquisición de un nuevo camión de desasolve debido a que las unidades con las que se cuenta actualmente presentan ya un importante deterioro y constantes fallas mecánicas. A decir de Julián Castillo Tenorio, director del organismo, explicó que la renovación del equipo es necesaria para garantizar trabajos de saneamiento adecuados, principalmente durante la temporada de lluvias, cuando se requiere realizar labores de desasolve de manera constante para atender posibles obstrucciones en la red.
3: Ante Conagua, pues la posibilidad de una nueva máquina, un nuevo camión de desasolve, que es muy importante para poder realizar el saneamiento correcto y adecuado, ya que los que tenemos pues están ya pues muy deteriorados y constantemente pues se descomponen. En épocas de lluvia, por ejemplo, tenemos pues mucha necesidad de estar realizando los desasolves ante los desbordamientos. Pues ahorita pues esperamos, como parte de estas mejoras que tenemos en este año, pues poder tener esta adquisición. Asimismo, pues también adquirimos equipos que nos ayudan a disminuir los costos de mantenimiento. Hemos adquirido un equipo de inspección para las fuentes, para los pozos. Es un equipo de inspección visual que nos va a ahorrar entre 70 mil y 200 mil pesos por cada inspección, cosa que antes tenía que gastar el organismo para realizar este servicio. Y pues durante los últimos años de crisis, al no tener recurso, pues no se estaban realizando estas inspecciones para los pozos, lo cual es importante porque nos permite a nosotros valorar precisamente cuál es el nivel de los mantos freáticos. Entonces, obviamente, esta inversión la podemos hacer ahorita con miras a mejorar precisamente la operatividad del organismo. Para el siguiente año, pues obviamente esto pues se va a ver reducido, se va a ver afectado, porque pues, al tener menor recaudación, pues tenemos pues menor oportunidad de realizar mejoras.
2: Además, informó que los Zapat adquirió equipo especializado para reducir los costos de mantenimiento, entre ellos un sistema de inspección visual para los pozos, el cual permite evaluar las condiciones de la infraestructura y conocer el nivel de los mantos freáticos sin recurrir a procedimientos más costosos. De acuerdo con el funcionario, este equipo representa un ahorro de entre 700 mil y 200 mil pesos por cada inspección, por lo que también contribuye a disminuir los gastos operativos del OZAPAT. Señaló que la modernización del equipo forma parte de las acciones para mejorar su capacidad y sobre todo la capacidad de respuesta del organismo y reducir los costos también derivados del mantenimiento y atención de la infraestructura hidráulica.
1: A ver, entiendo que cada que sale el carro y a supervisar donde está tapado, ¿eso implica ese gasto?
4: Sí.
1: Sí. Se me hace carísimo. Sí, es mucho. Sí. 700 mil pesos. 700
0: mil por cada servicio.
1: Por cada servicio.
2: De 700 a 200.
1: Imagínate. Bueno, pues, pero...
0: ¿Qué hace?
1: Sí, yo me quedé sorprendido.
0: ¿Qué utiliza?
1: Me quedé sorprendido. Sí, hombre.
0: ¿Cuánto es? Es más que lo que se lleva el recolector a esta ciudad.
2: Ah, claro.
0: ¿No?
1: Sí, por supuesto que sí. O sea,
0: si comparamos vehículos de organismos, uh-huh, es un buen, ¿no?
1: Sí.
0: De recurso. Wow. Y no hay manera de adquirir uno más barato.
1: Si no hay otro más baratito.
0: Uno que haga lo mismo, pero que no esté uno de Temu.
1: No, es que sí, es en serio. A mí se me hace mucho dinero.
0: Sí, ¿no?
1: Mucho dinero. Ahora entiendo por qué quizás demoran o hacen una evaluación cuando hay un taponamiento, sí, ¿no?
0: De decir, lo hacemos de a manual.
1: Oh, ah, exacto. Sí, esa, sí. Mandamos una cuadrilla, uh-huh, o va el camión este, sí, ¿no? Desasolve. Sí. Porque, pues, imagínate todo lo que representa.
0: Sí.
1: Caray. Y luego, como ya tiene dificultades el camión, pues
0: sí,
1: no se vaya a quedar atorado por ahí, ¿no?
0: Imagínate si eso es lo que gasta en un servicio, ¿en cuánto saldrá una reparación?
1: Exacto.
0: También debe ser caro, ¿no?
1: Sí, total. Sí. Total. Sí. También.
0: Bueno, pasamos a otro tema. El gobierno de Tehuacán, a través de un comunicado de prensa, también da a conocer que el ayuntamiento, encabezado por Alejandro Barroso Chávez, inició la construcción del Parque Vicente Guerrero en la colonia Benito Juárez. La obra transformará este espacio en un punto de encuentro para la convivencia, recreación y actividad física, con un beneficio directo para más de 3,000 familias de la zona.

0: Este proyecto contempla la construcción de pasillos y andadores, área de ejercitadores, zona de juegos, mobiliario urbano, muros de contención e instalación eléctrica y trabajos de terracería. Por su cercanía con un jardín de niños y una escuela, el nuevo parque brindará a niños y niñas y familias un espacio adecuado para el deporte, la recreación y la convivencia comunitaria. Con esta intervención se recuperará un espacio que permaneció sin la atención necesaria. Como parte, todo esto del programa Sembrando Parques que impulsa el gobierno municipal en colonias y juntas auxiliares.
1: Paco Castro nos va a informar sobre lo que ocurre con los hoteles, moteles y hasta salones de fiesta, porque hay algunos que no están con los permisos, ¿no?
2: Así es, por incumplir con los requerimientos establecidos para su funcionamiento, alrededor de 5 hoteles y moteles de Tehuacán han sido sancionados con multas de aproximadamente 20,000 pesos, informó Antonio Ayala Herrera, director de Normatividad Comercial. El funcionario explicó que desde hace varios meses el área a su cargo inició recorridos de inspección en hoteles, moteles y salones de fiesta con el propósito de detectar aquellos establecimientos que operan sin contar con la documentación necesaria y brindarles la oportunidad de regularizarse. Señaló que durante una primera visita realizaron notificaciones e invitaron a los propietarios a acercarse al ayuntamiento.
3: Dentro de las labores de la Dirección de Normatividad Comercial, ahorita hemos estado trabajando para regularizar lo que son los salones de fiesta y los moteles, hoteles y moteles de la ciudad. Hemos estado visitándolos en un primer momento con la intención de que se acerquen a regularizarse. Hace un par de meses hicimos una primer visita, se acercaron algunos y algunos ya están en trámite de sus licencias de uso de suelo, y los que hicieron caso omiso en esta ocasión ya se pasamos multándolo. No hemos querido afectarlos con cerrarles. Simplemente lo que se busca y se pretende es que se regularicen. Entonces hemos estado en esta fase de...
2: Algunos atendieron el llamado y actualmente se encuentran gestionando, entre otros documentos, su licencia de uso de suelo. Sin embargo, durante una segunda revisión detectaron que algunos propietarios no habían atendido el requerimiento... por lo que se procedió a la aplicación de sanciones económicas. Ayala Herrera destacó que, por el momento, la autoridad municipal busca privilegiar la regularización sobre la clausura de los establecimientos, por lo que las inspecciones tienen como finalidad que los negocios cumplan con las disposiciones. Precisó que para operar legalmente, los hoteles, moteles y salones de fiesta deben contar con un uso de suelo autorizado por desarrollo urbano, además de la licencia de funcionamiento y los permisos correspondientes de ecología y protección civil.
1: Es que entiendo que dices, voy a poner un negocio, ¿qué? Un salón de fiestas. Y órale, abres el zaguán, lo arreglas con pastitos, sillas, para que te, y los permisos.
0: Los permisos son necesarios.
1: Sí, claro.
0: No, y además los permisos tienen que ser muy precisos. Si es un bar, si es un centro nocturno, si es un salón de fiestas, tienen permisos diferentes.
1: Exacto,
0: para sus actividades. Sí. No hay que olvidar, por ejemplo, esta recurrencia que se tuvo el año pasado. Creo que ahorita no se han dado tantos o no nos hemos enterado de quienes rentaban un salón de fiestas y en lugar de hacer una fiesta hacían fiestas pero clandestinas, donde se permitía la entrada de menores de edad con venta de bebidas alcohólicas, y que esto llevó incluso a la intervención justamente de Normatividad Comercial, que llegó a clausurar estos espacios.
1: Es cierto.
0: ¿Por qué? Porque los permisos no estaban adecuados para ese tipo de actividades.
1: Uh-huh. Sí,
0: digo,
1: sí.
0: El salón de fiestas es para fiestas sociales.
1: Así es.
0: Fiestas familiares.
1: Sí.
0: No es un antro para que los muchachos lleguen y
1: se venda alcohol y drogas y todo lo que conlleva, ¿no?
0: Y además,
1: si no invitan.
0: Que además,
1: ah, no,
0: en estos en este tipo de fiestas, uh-huh. una cosa particular es que no rentaban sillas ni mesas, ¿no? O sea, nada más
1: sí,
0: el lugar.
1: Abierto, sí.
0: Entonces, era que todos estaban parados.
1: Sí,
0: además, qué incómodo, ¿no?
1: Ah, sí.
0: Yo digo, qué incómodo, ¿no? Irte pues, sí. ahí a una fiesta o lo que sea.
1: Son menores de edad, que están chavos.
0: Sí, aún así, qué incómodo. Oye, pues, por lo menos dices, voy una...
1: Una sillita, ¿no?
0: Sí, una sí. mesita, una sillita. Sí. Si vas a consumir, pues ahí pones tus vasos, tus hielos. Ah. Pero así como que parado.
1: Los mojitos
0: ¿cómo
1: y todo?
0: Te a las arreglas.
1: Azules, verdes, los que sea.
0: Amarillos.
1: Amarillo, morados, el que sea. Todo.
0: Pero bueno.
1: Pero
0: pues,
1: con permiso.
0: Exactamente, tiene que ser con sus permisos. Bueno, finalmente otro comunicado que nos hace llegar el gobierno de Tehuacán, dando a conocer que el patrimonio histórico y cultural de Tehuacán entra en una etapa de recuperación con proyectos para reabrir museos, rehabilitar espacios culturales, rescatar documentos históricos y gestionar el retorno de piezas arqueológicas que se encuentran fuera de la ciudad. Esto a través de un recorrido en el Museo del Valle de Tehuacán. El presidente Alejandro Barroso dio a este recorrido junto con la presidenta honoraria del DIF, Leticia Carreño Abarca, integrantes del Cabildo, y Marcelo Domínguez Flores, asesor educativo del INAH, y se informó sobre los proyectos que se impulsarán en coordinación con ese instituto. Las acciones se fortalecen tras la reciente formalización del convenio de colaboración con el Instituto Nacional de Antropología e Historia en Puebla para avanzar en la conservación, protección y difusión del patrimonio histórico y cultural del municipio, y uno de los proyectos prioritarios es la reapertura del Museo de Sitio Tehuacán el Viejo, Dachian, ubicado en San Diego Chalma y que permanece cerrado desde hace más de 6 años. Vamos a escuchar a nuestros patrocinadores y regresamos con la información policiaca.
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1: Faltan 16 minutos para que sean las 2 de la tarde y regresamos con esta entrevista. Está con nosotros Cintia Telles, coordinadora de educación del ayuntamiento, y pues nos viene a hacer invitaciones para cursos y el desfile. Bienvenida, muy buenas tardes.
2: Buenas tardes, así es. Les vengo a hacer unas invitaciones para unos cursos que se están llevando a cabo en la biblioteca municipal. El primer curso es los viernes de cada, los últimos viernes de cada mes, para asistir a un curso, un taller llamado Mi Consejo Técnico, una aventura para aprender, donde se realizarán actividades de computación, artes y regularización. En este curso estamos manejando dos horarios, que es el matutino y el vespertino. El matutino es de 8 de la mañana a 1 de la tarde y el vespertino es de 2 de la tarde a 5 de la tarde. Este curso es para niños de 6 a 11 años, que es el nivel primaria. El segundo curso que les quiero invitar es para cursos de regularización y artes, que empiezan el 6 de octubre. Va a ser de martes, miércoles y jueves, en un horario de 4 a 6 de la tarde. Va a ser una hora de regularización y una hora de artes. Y el tercer curso es para un curso de música, que empieza este viernes 2 de octubre. Es igual en la biblioteca y son los días viernes de 4 a 6 de la tarde. Son las invitaciones para los cursos que les quiero hacer. Y las invitaciones para los desfiles, va a ser la invitación para participar en los desfiles conmemorativos al 216 aniversario del inicio de la Revolución Mexicana. Aquí vamos a manejar dos fechas de reunión, primero para los directivos de las instituciones que nos quieran acompañar. La primera reunión va a ser el 7 de octubre. Para los directivos de preescolares, únicamente preescolares. Y tenemos otra reunión que es el 8 de octubre, es ahí ya para primarias, secundarias, preparatorias, universidades. Las dos reuniones son a las 10 de la mañana, el 7 de octubre para puro preescolar y el 8 de octubre ya para los demás niveles educativos.
1: Perfecto, pues ahí están todas las fechas para que tanto quienes estén interesados en los cursos, papás, mamás, tómenos en cuenta para sus pequeños, seguro que van a ser de gran utilidad. Y para los directivos, pues siempre insistimos que participen en los desfiles, queremos ver a las escuelas en estos actos cívicos tan importantes. Muchas gracias.
2: Sí, gracias a ustedes.
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3: ¿Qué tal? Excelente tarde a todo el auditorio que en estos momentos hace favor de escucharnos, deseándoles un buen mitad de semana. Lamentablemente informamos el fallecimiento del señor Raúl Vázquez Rosas, quien lamentablemente perdió la vida tras ser hospitalizado el pasado jueves. Él sufrió un accidente allá en el bulevar Aldama, esquina con la 12 Sur. Él viajaba en compañía con su esposa en una motocicleta cuando terminaron colisionando con otra. Después de varios días por luchar por su vida, lamentablemente se conoció su fallecimiento, y pues bueno, es por eso que ha intervenido también el personal de la Fiscalía General del Estado para conocer con mayores detalles cómo se registró este hecho de vialidad. En la colonia Tehuantepec hubo el día de ayer un accidente donde un motociclista pues resultó lesionado, aparentemente con una perforación en el pulmón. Él viajaba en una motocicleta DM cuando pues bueno sufrió el accidente con otro motociclista. Aparentemente intentó rebasarlo, no tomó las precauciones debidas, específicamente en la calle Chihuahua esquina con Miguel Hidalgo, y pues bueno ahí se generó este hecho de vialidad. Paramédicos de la Cruz Roja brindaron la atención prehospitalaria y posteriormente canalizado a un hospital, las motocicletas al corralón y el presunto pues afectado, porque déjeme decirle que el responsable fue el que resultó lesionado, tuvo que ser presentado ante Tránsito Municipal. Una camioneta en color gris terminó en el interior de una zanja, aparentemente es o era utilizada para realizar asaltos ahí en la Cuagnopalan, Oaxaca, específicamente en el tramo de Santa María Cuapan y la caseta de Francisco y Madero. Refieren que aparentemente intentaron despojar de una unidad pesada al conductor. Este realizó una maniobra, les pegó en el costado derecho, esto ocasionó la pérdida de control para posteriormente salir de camino. Estos sujetos huyeron a pie, logrando escapar. Elementos de la Policía Municipal del Estado, el Grupo Jaguares, acudieron y pues bueno, con el apoyo de una grúa fue trasladado esta unidad al corralón. En tanto, se siguen las investigaciones correspondientes. Un motociclista tuvo que ser hospitalizado, esto derivado de que colisionó de manera frontal contra un Nissan Platina en color blanco. El vehículo responsable, se trata de este, el cual circulaba sobre Avenida La Juventud, intentó incorporarse sobre la 47 a oriente de Puertas del Sol, con sentido hacia el oriente, lo hizo sin precaución alguna y provocó que el motociclista, pues bueno, terminara lesionado. Paramédicos lo atendieron en el lugar y tuvo que ser hospitalizado. Este es un boletín que nos hace llegar el gobierno de Tehuacán. Gobierno de Tehuacán realiza recorridos de búsqueda y vigilancia en San Pablo Tepetzingo tras hallazgo de pequeño cocodrilo sin vida. El gobierno de Tehuacán desplegó recorridos de búsqueda y vigilancia en San Pablo Tepetzingo luego del hallazgo de un cocodrilo en esta junta auxiliar. Con la participación del personal de la Dirección de Ecología y Medio Ambiente y la Coordinación de Bienestar Animal de Tehuacán. Este lunes 28 de septiembre, las brigadas recorrieron la zona para identificar cualquier posible presencia de fauna silvestre y mantener vigilancia preventiva, con el objetivo de brindar atención oportuna ante cualquier avistamiento. Tras el reporte inicial, personal capacitado acudió al sitio para atender el hallazgo. Posteriormente, el ejemplar, ya sin vida, quedó bajo resguardo de la Dirección de Ecología y Medio Ambiente para realizar el procedimiento correspondiente. El cocodrilo fue conservado y resguardado por personal municipal y este lunes fue entregado a la Procuraduría Federal de Protección al Ambiente, Profepa, autoridad competente en materia de vida silvestre. Conforme al procedimiento de la autoridad federal, el ejemplar será canalizado a una institución académica para fines de estudio e investigación, contribuyendo a la generación de conocimientos sobre esta especie. El gobierno de Tehuacán mantendrá los recorridos de vigilancia en la zona y exhorta a la población a no acercarse, manipular o intentar capturar fauna silvestre. Ante cualquier avistamiento, se solicita reportarlo a la Dirección de Ecología y Medio Ambiente o a la Coordinación de Bienestar Animal para su atención por personal capacitado.
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1: En nuestra cabina damos la bienvenida a Maritza de la Vega del área de promoción y admisión de la VP Campus Tehuacán y a Douglas Calderón de formación permanente. Pues ya nos tienen lista mucha información que seguramente va a ser de interés de nuestros jóvenes. Bienvenidos, muy buenas tardes.
4: Muy buenas tardes, muchísimas gracias por el espacio y así es como bien mencionas, acertadamente mencionas, venimos a invitarlos a todos los eventos que tenemos durante el mes de octubre con nuestros talleres, por supuesto, de educación continua que el maestro viene a hacerles la más cordial invitación y por parte de admisiones hacerles la más cordial invitación, por supuesto, a nuestro evento vocacional que cada semestre se lleva a cabo. Este encuentro vocacional VP se llevará a cabo el 22 de octubre para todos los jóvenes que ya empiezan a decidir qué van a estudiar para el próximo periodo 2027. Es momento de que se acerquen a VP, de que chequen nuestras páginas, nuestras redes, toda la información que tenemos ahí para ustedes para que puedan inscribirse y acudir, por supuesto, este 22. Tenemos regalos, tenemos muchas actividades para ustedes. Conozcan nuestros laboratorios. Así es que ahí está la invitación y, por supuesto, a los talleres de educación continua.
1: Perfecto. Adelante.
5: Así es, Mari. Pues muchas gracias por la invitación, por el espacio. Y si quieren aprovechar para aprender algún oficio, para emprender o para preparar algo especial para las fiestas que se vienen próximamente, pues entonces en estos talleres podemos darles alguna información muy relevante. Arrancamos primero en octubre con dos talleres que han sido muy pedidos. el 10 y el 17 de octubre tenemos el taller de pan de muerto tradicional y gourmet, y van a emprender a amasado tradicional desde cero, va a hacer sus panes tradicionales como siempre, y además con el plus de que vamos también a aprender cómo hacer los rellenos gourmets para que puedan sorprender a toda su familia o que puedan comenzar a vender en esta temporada. Son dos sábados de 9 a 1 de la tarde, el 10 y el 17 de octubre. Y si aman a sus mascotas, el 24 y el 31 de octubre igualmente, cerramos el mes con el taller de estética y estilismo canino básico, que es un taller práctico donde les vamos a enseñar desde una sujeción segura cómo hacer el baño, el secado, el manejo de máquinas y tijeras en las razas más comunes para que puedan iniciar con su propio negocio o para que consientan a sus perrijos ahí en casita. Y también para noviembre, que ya es próximo, tenemos dos opciones buenísimas que si tú quieres aprender cómo iniciar tu negocio, si tu sueño es emprender, el 14 de noviembre tenemos un curso virtual precisamente de cómo iniciar tu negocio, que es un horario de 10 de la mañana a 2 de la tarde, y de ahí vamos a poder darte toda la estructura clave para que puedas darle forma a tus ideas y arrancar tu proyecto con éxito sin que tengas que salir de tu casita. 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
5: Gracias.
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22: Ya estamos de vuelta del corte comercial y este es el reporte del tráfico. Precaución en 1 Norte permanece cerrada por trabajos de OSAPAD entre 2 Oriente y 4 Oriente. El cierre genera congestionamiento vial en la zona. Avenida de la Juventud con tráfico pesado en ambos sentidos. El libramiento tecnológico San Marcos con avance lento y carga vehicular importante entre el tecnológico de Tehuacán y la BUAP. El Boulevard Socorro Romero, carga vehicular moderada pero con circulación fluida en ambos sentidos. Finalmente, la calle 3 Oriente, tráfico importante y avance lento entre 7 Sur y Avenida Reforma Sur. Maneje con precaución y respete las señales de tránsito.
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23: Este programa contiene información noticiosa y opiniones propias del conductor, de los conductores y de los invitados. Así es que iniciamos, por supuesto, la mesa de análisis, ¿no?
24: Estas son las mañanitas que cantaba
23: esa va a ser la mesa de análisis. David, no está buena la mesa de
24: hoy
23: análisis.
24: Hoy por ser tu cumpleaños te las gracias, cantamos a ti.
23: Ahí está mejor el mariachi. Está mejor el mariachi de Armandito. Gracias, Armandito. Muchas gracias. Súbele, Armandito, por favor. Eso está mejor. La voz aquí aguardientosa que tenemos.
24: ¿Ves cómo nos despreció? Hoy vamos a hablar de la gente malagradecida en la mesa de análisis.
25: Empezando por Eduardo Cedeño.
23: Gracias, sí. Gracias, sí se ve que me quieren mucho ustedes.
24: Ay,
23: sí, ¿no?
24: Canta. ¿A quién le hemos cantado las mañanitas?
23: A todos.
24: ¿En vivo?
25: Sí, en todo. No es cierto.
23: A Lari le traen mariachi.
24: No, en vivo, aquí al aire.
23: También.
24: Al aire, no
23: a
24: es
23: Elizabeth.
24: Cierto.
23: Ahí está tu jefa.
24: ¿Ves cómo te tratamos?
23: Muy bien.
24: Nos desprecias las mañanitas.
23: Muchísimas gracias. Este equipazo lo quiero mucho, de verdad que sí. Con el que convivo más, por supuesto, y bueno, se aprecia toda este cariño que nos dan, desde luego siempre hay que celebrar la vida. Gracias, Elizabeth. Contigo hemos compartido muchos años,
24: sí.
23: Y buenas y malas, ¿no? Por supuesto, pero gracias, Paco, también, Lari, muchas gracias. Lari me trajo un regalito. Ya veremos después de qué se trata. Gracias,
1: casi nos dijo, Charlie. ¿Y sus regalos?
23: ¿Y su iPhone para cuatro horas, no? ¿Qué? Gracias, Joaquín. Por cierto, en redes sociales también, muchas gracias a la gente que está integrándose. Y allá, en los controles digitales, gracias al maldito desde Ajalpan, caray, no, hombre. Gracias, un abrazo, sí, gracias. Bueno, hoy la mesa de análisis.
25: Es mi cumpleaños.
23: Va a estar interesante porque el Senado aprobó, ahora sí, en todo el país, la ley del bienestar animal. Pero engloba muchas cosas que aquí en Tehuacán, algunas cosas no tenemos. Por ejemplo, las corridas de toros no las tenemos en Tehuacán desde hace muchos años. Yo me atrevo a pensar que en Tehuacán no hay una corrida de toros desde hace 27, 28 años, más o menos. Le calculo que por ahí, quizás 25 si acaso, para no exagerar. Pero sí hay jaripeos y entra el jaripeo dentro de la nueva ley de bienestar animal. Entran muchos otros factores que ahora sí hay que tomarlo en cuenta y tomarlo en serio. También se ve que me llama la atención los animalitos que se utilizan, por ejemplo, para el campo. ¿Sí? Cuando dice, voy a trabajar al campo con los animales. Sí, con la yunta.
1: La yunta, sí. La carreta.
23: Sí, ¿no? Exacto. Entonces, claro, no quiere decir que se prohíba que no van a utilizar a este tipo de animales, pero hay restricciones importantes. Vamos a escuchar los datos con Paco.
22: Así es, primero para entender lo que aprobaron los senadores, vamos a ver la base legal de esto. Se consagra nacionalmente a los animales como seres sintientes y sujetos de cuidado. Homologa criterios mínimos a nivel federal, estatal y municipal para evitar vacíos legales entre entidades. Los nuevos instrumentos de control e infraestructura. Registro Nacional de Animales de Compañía, sistema para el padrón e identificación de mascotas. Padrón de infractores, el control de personas sancionadas por actos de maltrato o crueldad. Además, se exigirá infraestructura municipal, obligatoriedad para ayuntamientos y municipios de contar con centros de atención, rescate y programas permanentes de esterilización y vacunación. Las restricciones, prohibiciones y sanciones. Está contemplado la comercialización, queda prohibida la venta de animales en la vía pública, tianguis, vehículos, la entrega como premios, propaganda y la venta directa a menores sin tutor. Cuidado en el hogar se tipifica como infracción el abandono en azoteas, calles o vehículos, así como mantenerlos en áreas comunes sin necesidades básicas cubiertas. Sanciones expresas, prohibición explícita de peleas de perros, zoerastia y actos de crueldad en espectáculos o audiovisuales. Y bueno, como bien lo decías, Lalo, no solo contempla a los animales de compañía, sino también a los animales que, bueno, son de trabajo, están contemplados en esta nueva ley que ha aprobado el Senado de la República. Y bueno, ¿qué es lo que contempla con ellos? Los animales de trabajo, tiro, carga y asistencia. Tendrán límites de carga y jornada, establece límites de peso en el arrastre y tiempos máximos de trabajo continuo en zonas rurales, urbanas o turísticas, salud y jubilación, obliga a mantener esquemas de vacunación, herrado adecuado y atención médica periódica, cese de actividades, prohíbe el trabajo de animales enfermos, lesionados, gestantes o de edad avanzada, así como su abandono al término de su vida útil. También están contemplados los animales silvestres y fauna marina en cautiverio o manejo. Aplica para los alojados en zoológicos, acuarios, criaderos o centros de rescate. Exige estándares mínimos de bienestar, enriquecimiento ambiental y espacio adecuado. Prohibiciones estrictas, prohibición absoluta del uso de fauna silvestre en circos, espectáculos itinerantes, rifas o como material publicitario, fotográfico, comercial en la vía pública.
23: Bueno, pues ahí está. Hay que tomarlo en cuenta, ¿no? Sí, hay que tomarlo en cuenta.
1: Entonces, esos regalos que se presumen tanto porque en las zonas rurales, en algunos casos, los niños cuando terminan algún proceso de su escuela, ¿no? Digamos, las ceremonias escolares, primarias, secundarias, bachillerato, en sus graduaciones, que les llaman, pues es muy común en las comunidades que los padrinos, pues en lugar del teléfono, ¿no?, del iPhone, de la tableta, a sus ahijados, pues les regalen un cerdo, un burro, una vaca,
2: sí, un becerro,
1: un chivo, un borrego, ya no. Sí. Ya no se puede.
25: No, sí, sí se puede, siempre y cuando mantengan los cuidados adecuados. Te voy a regalar un burrito y ese burrito lo voy a ocupar, o luego se lo voy a dar al abuelo o al papá para que lo utilice como burrito de carga. Sí se pueden todavía utilizarlos como burrito de carga, pero deben de tener un peso en específico, con descanso. Mencionaba hace un momento, Paco, fuera del aire, con jubilación también. Entonces, sí pueden seguir regalando este tipo de animalitos, pero cuando se tenga el cuidado, y con los exóticos se deben de tener los permisos, como siempre. Para tener un animalito exótico necesitas el espacio adecuado y necesitas el permiso en donde avale que de verdad te estás siendo responsable, porque de repente pasa mucho con los con las viboritas o las iguanas. Ah, pues es que se me salió y quién sabe dónde está.
2: Ese es el bienestar animal.
3: Y los animales de trabajo también, una vez que terminan su vida útil, o sea que ya no se pueden ocupar porque ya están viejitos, calidad, o se lastimaron, no se les puede abandonar.
1: Sí, se les debe dar calidad,
3: claro,
1: de vida.
3: Claro.
1: ¿No?
3: Cuidado, sí.
1: Bueno, sí. Eso sí,
2: y también incluye, es que hay que leer completa la ley, ¿no? Por supuesto que sí, pero en los fragmentos que se van difundiendo, digamos, a bote pronto, viene también los espectáculos de los delfines. Está ya totalmente prohibido, ¿sí? Sí, sí. Ya no se pueden realizar. Y mira, me manda Benito Flores, a quien le agradezco que también nos hace favor de escucharnos. Dice que en Tehuacán, TAC hizo el exhorto a las autoridades locales, desde aquel entonces a nivel regional dejaron de programarse corridas por la Ley Estatal de Protección Animal. El último intento fue cerca del 14 de agosto en la Feria Patronal en Santiago Miahuatlán en el 2018. Ahí TAC se pronunció en contra de, porque atentaba contra la vida de los animales. A pesar de haber hablado con el presidente, esta corrida pues se tomó como regional y finalmente no se hizo. Y sí recordar la que ocurrió en Puebla, ¿no? Esta Feria de Puebla del año pasado, donde se pronunció que ya no iba a haber corrida de toros, ¿no? Allá en el relicario, porque ahí se programaban todas las corridas, ¿no? Sí. Y yo hacía referencia que en Tehuacán, pues casi no las tenemos, corridas de toros, pero sí tenemos jaripeos. El reciente que
1: los
2: se discutió,
1: que son parte de una, o sea, son un atractivo tremendo, al menos en esta región.
2: Sí, porque
1: región, ¿no?,
2: vienen artistas regionales, sí, y hacen despuesito el jaripeo, ¿no?
1: Y hay
2: o no
1: una
2: sé
1: serie
2: si es antes o después,
1: ¿no?
2: ¿Es antes o después, Joaquín, el jaripeo, después de la presentación de artista? ¿Antes?
1: Es antes, sí.
2: Entonces, esto también hay que llevarlo, sí, a la mesa, ¿no?
1: O sea, en las ferias últimas de Tehuacán no hubo jaripeo.
2: Sí, ha habido jaripeo. Sí. Y lo que recientemente, ¿no?, el marranito encebado y sí, todos estos, ¿no? Sí, sí. Larry recordaba el del, creo que iba a haber carrera de burritos, no sé si era.
1: Ajá,
2: eso.
1: Ajá, sí, en una, sí, comunidad, sí, estaba contemplando la carrera.
2: Ahí se clasifica también como, sí, maltrato animal, ¿no?
1: Sí, sí, lo vas a ocupar para espectáculos.
2: Exacto,
1: sí, claramente, ¿no? Para espectáculos.
2: Exacto.
1: Ahora, hay unos acuarios, por ejemplo, en Puebla, hay un acuario que tiene como convivencia con las mantarrayas, ¿no?, y meten a la gente para que pueda estar ahí con las mantarrayas. Yo supongo que también eso, no sé si se va.
2: ¿Su espectáculo?
1: ¿O se permite o cómo? ¿Cómo se encuadrará?
25: Tengo entendido
1: eso,
25: que,
1: o si se permite bajo los cuidados, que no lo maltrates, no lo toques.
2: Sí.
1: No.
25: Ajá. En ese acuario están muy estrictos justamente con la Ley de Bienestar Animal. Entonces, debo suponer que deben demostrar que no les causa un estrés a las mantarrayas, porque si bien pues están ahí los niños y de repente justamente puedes meter la mano o darles de comer y hasta ahí, pero no hay un espectáculo tal cual como que tengan que, sí, sí, entrar y brincar un aro o algo.
1: Ajá,
25: ¿no?
1: Sí, sí.
25: Pero supongo que deberían,
1: o sea,
25: de demostrar
1: como convivencia, ¿no?, se puede, tal vez se permita,
25: sí,
1: y, pero no como para que, a ver, que el capibara de vueltas.
25: Sí, a diferencia de, como mencionaba Lalo, en centros acuáticos de la zona sur de Cancún hay muchos, todavía se ocupan estos espectáculos de delfines, ¿no? Sí. De que llegas y brincan y los acaricias y da vueltas. Supongo
1: sí,
25: que eso
1: se suben encima del delfín y te
23: eso pasean, ya no. Eso sí lo pusieron como ejemplo. Sí. Sí. ¿Qué más datos hay, Paco, para conocer de fondo la...?
3: Sí, también hay algunas otras aplicaciones en esta ley donde protege a todas las especies. Y pues bueno, de todas esas personas que a veces gustaban de mutilar a los animalitos de las orejas o esto porque pensaban que se veía estético, está prohibido, es una prohibición total someter a cualquier especie a mutilaciones estéticas o no terapéuticas, corte de orejas, colas, cuerdas vocales o garras. También el maltrato explícito, prohibición absoluta de peleas entre animales de cualquier especie, así como los actos de crueldad, mutilación voluntaria, están prohibidos. También el manejo de poblaciones, queda prohibido el uso de venenos, electrocución o métodos crueles como forma de control poblacional o plagas urbanas.
25: ¿Qué pasa con los puerquitos? Cuando nacen les cortan la colita porque dicen que entre ellos mismos se muerden.
23: Sí.
25: Pero es una mutilación.
23: Sí, pero ¿tendrá justificación?
1: También
3: hay que preguntarle a un veterinario,
23: ¿no? Especialista.
1: También algunos les
23: también
1: cortan los colmillos.
23: Sí, y al especialista en esta ley.
3: Sí, porque sí menciona que únicamente está contemplado cuando es con fines terapéuticos, o sea que es por cuestión de salud que tenga que sufrir alguna mutilación.
23: Entonces quizás entre.
3: Podría ser.
23: Quizás entre. Pero, por ejemplo, los pitbull que normalmente suelen cortarles la cola y las orejas. O sea, eso es parte de lo que llama la nueva ley dentro de lo estético, ¿no? Pues es violencia hacia los perros, ¿no? ¿Qué más contempla? Había un dato que estaban... ¿Ya nos vamos? Sí.
1: Ya es hora.
23: Ahora sí nos ganó el tiempo.
3: Sí, se fue rápido. Pero sí, en las peleas, como lo mencionábamos hace un momento, entra ahí las peleas de gallos, ¿no?
1: Sí.
3: Porque dice que son las de cualquier especie. Peleas de cualquier
1: porque también hacen peleas de perros, ¿no? En algunos casos. Bueno, pues ahí está la ley, tomarla en cuenta para poderla respetar puntualmente. Ya nos despedimos, quiero recordarle a nuestro auditorio que este programa presentó información noticiosa y opiniones propias de los conductores y de sus invitados. Recuerden que pueden seguirse informando a través de nuestras redes sociales, www.noticiastehuacan.com, y en nuestra página de Facebook, Noticias Tehuacán Radio TH, en nuestra frecuencia en radio. 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
18: Miércoles 30 de septiembre del 2026. Yo soy Miguel Ángel Fernández. Esto es Duro y a la Cabeza. ¡Chinchinchura! Carlos Torres Torres, ex esposo de Marina del Pilar, gobernadora de Baja California, fue sancionado por el Departamento del Tesoro de Estados Unidos por vínculos con la malliza y el crimen organizado. Él lo niega todo. El gobernador de Nuevo León, Samuel García, rechazó tener relación con la firma jurídica y fiscal de su padre y su medio hermano, que recibió más de 15 millones de pesos por servicios profesionales de una empresa investigada por la Fiscalía General de la República por presuntas operaciones con recursos de procedencia ilícita. Él lo niega todo.
19: No tengo nada que ver con esa firma. Es un servicio de hace 5 años. Se dio conforme a la ley de ingresos de la Federación. Esa ley siempre en su artículo 16 prevé estímulos fiscales para el ejercicio correspondiente. Ahí hay una fracción, creo que es la cuarta. Esa fracción señala estímulos a gasolineras y transportistas. Dicho todo este rollo jurídico, no tengo nada que ver con la firma. Es un servicio que prestaron de manera legal y, según entiendo, ni siquiera fue a ese cuate que le dicen el petrofacturero, fue un despacho contable.
18: En el 2025 se registraron 31 divorcios por cada 100 matrimonios, de acuerdo con el Instituto Nacional de Estadística y Geografía. En México se realizaron más de 490 mil matrimonios y 155 mil terminaron en divorcio. Volverán a sonar los narcocorridos. Los ministros de la Suprema Corte de Justicia de la Nación invalidaron una parte de la legislación de Jalisco que sanciona las expresiones artísticas en las que se habla, alude o se haga alegoría de temas de violencia o que se exalte a personajes y situaciones de la delincuencia organizada. ¡Hija! En el Congreso de la Ciudad de México se discute una iniciativa con la que se busca prohibir la explotación digital de la violencia escolar. Esto quiere decir frenar la difusión en redes sociales de las peleas entre estudiantes. ¡Hay tiro! ¡Hay tiro! La Secretaría de Salud informa que, como parte de las políticas preventivas, el consumo de refresco en el país ha registrado un mini descenso del 2.2%. Es importante, claro, pero también hay que señalar que el consumo de tabaco disminuyó en un 7.1%, y esto es muy bueno. Donald Trump se reunió en Washington con los principales ejecutivos de la industria tecnológica para discutir el futuro de la inteligencia artificial después de anunciar ante la ONU que Estados Unidos dejará de referirse oficialmente a esta tecnología como inteligencia artificial y comenzarán a llamarla superinteligencia.
20: El Servicio Meteorológico Nacional de la CONAGUA le informa el pronóstico del tiempo. Para hoy, 30 de septiembre de 2026, la extensa circulación de Rachel ocasionará un temporal de lluvias en estados del noroeste y occidente del territorio nacional, con lluvias puntuales intensas en Jalisco, Colima, Michoacán y Guerrero. Lluvias muy fuertes en Nayarit, así como lluvias fuertes en Baja California Sur y Sinaloa. A su vez, se prevén fuertes rachas de viento y oleaje elevado en costas de dichos estados. Por otro lado, el frente frío número 1 ingresará al norte de la República Mexicana. En interacción con una circulación ciclónica y una vaguada en altura, además del monzón mexicano sobre el noroeste del país, originarán lluvias puntuales intensas en Coahuila, Nuevo León, Tamaulipas y San Luis Potosí, lluvias muy fuertes en Zacatecas, lluvias fuertes en Durango, además de chubascos en Sonora, Chihuahua y Aguascalientes. Asimismo, se prevén fuertes rachas de viento con posible formación de torbellinos o tornados en Coahuila. Simultáneamente, canales de baja presión en el interior del territorio mexicano, aunados a inestabilidad atmosférica y una vaguada en altura sobre la península de Yucatán, propiciarán lluvias muy fuertes en Puebla, Estado de México, Oaxaca, Chiapas, Campeche, Yucatán y Quintana Roo, y lluvias puntuales fuertes en Guanajuato, Querétaro, Hidalgo, Tlaxcala, Ciudad de México, Morelos, Veracruz y Tabasco. Finalmente, continuará el ambiente caluroso a muy caluroso en el noreste y oriente del territorio mexicano, además de la península de Yucatán.
18: El reportero del barrio y su dramática nota roja. En los deportes, entérese cómo le fue a México contra Perú, pues. Y comencemos con la sagrada misión de informarle, porque aquí no le explicamos las noticias con peras y manzanas, no, aquí con huevos.
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18: ¿Cuánta información nos ha dado el INEGI? ¡Qué barbaridad! Vamos con el mismísimo Pepinillo, nuestro reportero de espectáculos, pero que ahora anda investigando esto de casarse o divorciarse. Cuéntanos, Pepinillo, bienvenido de nueva cuenta a tu casa, Duro y a la Cabeza.

0: México se registraron 491,640 matrimonios, pero la tasa fue de 5.4 matrimonios por cada 1,000 adultos, por debajo de los niveles de hace una década. Y aunque también se registraron divorcios, la tasa de divorcio bajó a 1.7 por cada 1,000 personas adultas.
1: O sea que no necesariamente nos estamos divorciando más, Pepinillo, simplemente nos estamos casando menos.
0: Exactamente, Miki. La mejor manera de evitar un divorcio, ay, pues es no casarse.
1: Ah, bueno, entonces, el registro civil ya casi va a parecer oficina de trámites, pero de licencia de conducir o cualquier otra cosa.
0: Y sin necesidad de llevar testigos, Miki. Con que lleves sentido común, basta. Bueno, Miki, me despido cantando. ¡Oh, Miki, cómo estás! ¡No te vayas a casar, Miki! Mickey.
1: Gracias, Pepinillo. Bueno, las principales causas de divorcio a nivel nacional fueron el divorcio exprés o que uno de los cónyuges ya no esté de acuerdo estar viviendo con la otra persona, lo solicitan. Después, el otro motivo es con consentimiento y la separación del hogar conyugal por más de un año. Son los tres motivos y prácticamente, pues todo es por la paz. Y es que la causa por mutuo consentimiento aplica tanto en los divorcios por vía administrativa como por vía judicial. Pues si ya no se entiende uno ni pa' qué.
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1: Vaya, vaya, hay una buena noticia, aunque nuestro amigo Niño Ñoño no le va a gustar nada. ¿Ah? En México. Está bajando el consumo de refresco y también, muy importante, del tabaco. Niño Ñoño, felicidades, lo has conseguido.
3: Míralo, míralo, míralo, ¿Y por qué me felicitas, Miki? Ya me preocupaste.
1: Bueno, porque el consumo de refresco se redujo 2.2% y el de tabaco 7.1%, así es que la Secretaría de Salud está contenta con los resultados.
3: ¿2.2% menos refresco? Eso es una tragedia nacional, Miki. ¿Y ahora qué vamos a hacer con los tacos, las papitas, las hamburguesas?
1: Pues con una agüita de guayaba, una de Jamaica, Niño Ñoño, agüita.
3: ¿Agua? No, Miki. El agua es para bañarse. Yo necesito mi refresquito bien frío.
1: Ay, Niño Ñoño, pero mira, una muy buena noticia, no lo puedes negar, es que hay menos personas fumando y eso es extraordinario.
3: Bueno, ahí sí no me quejo. ¡Pero no me quites mi refresco!
1: Nadie te lo está quitando, Niño Ñoño. La gente está consumiendo menos. Saben de los riesgos.
3: Pues yo no quiero ser parte de esa estadística. A mí pónganme la estadística de los que todavía quieren unas papitas con salsa y su refresco de 2 litros.
1: Ay, Niño Ñoño, por primera vez te estamos felicitando por salud y terminas haciendo un berrinche.
3: Porque la salud está bien, Miki. Pero una hamburguesa, unos tostilocos o una barbacoa sin su coqueta no es vida. ¡Míralo, ¡Míralo, ¡Míralo,
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1: El reportero del barrio y su dramática nota roja. Montes, Montes, oye, se está poniendo serio esto. Mira, publicaron que el Departamento del Tesoro de USA, ¿verdad?, sancionó a un mentado Carlos Torres Torres y a su carnalito Luis Alfonso Torres, ¿verdad?, que estos vatos pues dicen que tienen vínculo, ¿verdad?, con la política, pues uno de ellos era esposo de la gobernadora de Baja California, el Carlos Torres, de quien dicen se separó, pero el Departamento del Tesoro, ¿verdad?, pues lo sancionó, dijo que estos vatos pertenecen, ¿verdad?, a un círculo político de un montón de gente, pues bien conocida en Baja California, y aparte dicen, ¿verdad?, que están financiando la campaña política de quien pudiera ser la candidata a la gubernatura. O sea, fíjate, el Departamento del Tesoro, por eso la presidenta Claudia Sheinbaum dice, ¿verdad?, los gabachos están metiendo acá a cada rato injerencismo, dice ella, ¿verdad? Pero pues esto es lo que están haciendo los gabachos, diciendo, miren, estos políticos traen estos, así como los llama el Departamento del Tesoro, ¿verdad?, vínculos, son parte de círculos, están patrocinados, ay, que quién sabe qué tanto le dicen, va, a la gente, y pues vamos a ver, va, como dijo la presidenta, se ocupan las pruebas, muestren las pruebas, pero pues ya también a veces con la pura cara, va, con la pura cara que se les mire, ya con eso dicen, ay, ya estos sí son lángaros, pero bueno, dejen a ver cómo avanza la cosa y les platico. Bueno, y afortunadamente se dio el rescate de un perrito, ¿verdad? Ahora que fue esto del huracán Polo que entró por ahí, por Baja California Sur, el pueblito de Puerto San Carlos, ¿verdad? Entre el agua y en una casa de habitación, ¿verdad?, se empieza a inundar el patio. Alcanza a subir, pero el perrito estaba más grandecito que un chihuahua, pero más o menos de ese tamaño. Y el perrito está nadando adentro de la casa, que ya tiene medio... No, no de la casa, del patio, ¿verdad? El patio ya tiene metro, digo, menos del metro de agua, ¿verdad? Pero el perrito andaba así nada más con la pura cabecita. Y un compi se apiadó, ¿verdad?, y se brincó y salvó al perrito. No, hombre, el perrito lo abrazaba, le lamía la cara, ¿verdad?, porque ya se lo andaba cargando el payaso. ¡Qué fuerte esto allá, güey! Allá en Baja California Sur, fíjate que hay un lugar que se llama Mulegé. Baja California Sur, ¿verdad?, y, bueno, o sea, la península, pero pues es semidesértico, entonces hay oasis. Y esos oasis tienen muchas palmeras, pero no son cocoteras, son de dátil. Son palmeras, pues, parecidas, ¿verdad?, pero son más largas. Bueno, no sé, yo, ¿verdad?, de palmeras, pero estas son de dátil. Y quién sabe cómo agarraron lumbre en el oasis, bien hermoso, lleno de palmeras, pero se empezaron a quemar. Y con el viento del huracán, pues, el fuego agarró, buen hombre, hubieras visto un incendio de terror. Y lo peor, ¿verdad?, es que no llovía lo suficiente, nomás estaba, o sea, todavía no llegaba el agua del huracán, llegó el viento, y el viento hizo un desorden ahí en Mulegé, la quemazón de palmeras, la gente aterrada, pues, ¿qué es esto?, el fin del mundo, primero un huracán, luego la lluvia, luego el fuego, luego otra vez aire, y ¿sabes qué?, lo que se miraba, va, en los videos, por el aire, se desprenden las palmas y empiezan a volar así incendiadas, se veían las bolas de fuego en el aire, y luego caen en una casa, va, y empieza a arder la casa también, hombre, qué cosas se miran, va. Y bueno, un individuo en Tijuana se sale completamente de sus cabales, ¿verdad? Y a sus dos hijos y a su esposa los amarra y les empieza a decir que les va a quitar la vida, que porque Diosito le dijo, ¿verdad?, que ellos eran parte de una conspiración diabólica para asesinarlo a él y a no sé qué tanto. Y en esas estaba cuando entran dos vecinos, morros, los dos vecinos menores de edad, pero pues ya macicitos de 17, ¿verdad? Y lo neutralizó, digo, o sea, no lo mataron, nada más le quitaron el cuchillo y lo detuvieron. Peleó como loco, lo pudieron, le metieron un candadillo ahí para calmarlo. Llegaron más señoras, ¿verdad? Lo amarraron rápido. Fíjate, la policía se tardó 6 minutos en llegar, así cronometrado. A mí me dijeron, va, 6 minutos en llegar la policía. Qué chulada, güey, que fue quien contuvo al vato. Y pues ya lo... Pero ya tenía amarrada a la mujer y a los dos hijos en el nombre sea de Dios. Yo por eso me persigno. Dios conmigo y yo con él. Dios delante y yo tras de él. Oye, guáchate, esta acción está pero chirica, güey, porque son de esas que uno no se las imagina. En Chiapas, ¿verdad? Pues vienen unas personas en una camioneta, ¿verdad? Traen mercancía. Fueron a comprar mercancía chirita, ¿verdad? Ahí, pues ahora sí que como dicen, de la paca, ¿no? O sea, pues escogida, seleccionada, no compraron la paca, pero fueron a lo que viene siendo a Oaxaca, compraron mercancía, pues ahí se la llevaron a Chiapas para venderla ahí. Y cuando iban en el camino, pues que los llegan a atracar, ¿verdad? Que pues se les cerraron y ya te la sabes, ¿no? ¿Cómo está? La raza se detuvo, traían la camionetita cargada, ¿no? Así todo. Y se baja el malandro, ¿verdad? Y pues les apuntan y les dicen, bájense para abajo, ¿y qué traen? Y eran dos malandros, ¿verdad? Y en eso uno así de la nada, de repente, güey, sale corriendo, se sube al carro y se va, ¡boom!, arranca. Y el otro se queda, compa, ¿qué onda, güey? Y pues se queda con la pistola así apuntándole, ¿verdad? Y le dice a la familia, va, pues bájense para yo subirme al carro, va. Y se sube al carro y intenta darle y no prende. Y pues, ¿qué está pasando? Pues no sé, señor, pues usted dele. No, que los voy a empezar a matar ahorita porque quién sabe quién. Lo que está, prende y prende, llega la patrulla de milagro, va, de la Guardia Nacional. Y pues acá despichadamente pues le hacen así como que con la mano, va, aquí mero. Y la patrulla se para, se echa en reversa así. Quejáis, ¿no? No, pues nada, tranquilo, aquí que no prende el vehículo. Y pues ya de volar a la raza le dijo, no, pues este vato nos está atracando, ¿ah? Nos quiere basculear. Y sí, lo pasaron a detener al vato, pero el otro dicen, o sea, que ¿por qué se habrá ido, ah? Es lo que decía la familia. El otro a lo mejor se dio cuenta, miró la torreta a lo lejos, vio que venían, quién sabe, pero se abrió, güey. A lo mejor más en delante lo topó la Guardia Nacional, ¿verdad? Pero por lo pronto agarraron al malandro y se salvaron, ¿no? La familia, dicen, es que habíamos gastado lo poquito que teníamos en esto, dice, milagro. ¡Tan, tan, se acabó, corta!
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1: En los deportes, entérese cómo le fue a México contra Perú, pues.
2: ¡La mancha! ¡La mancha! ¡La mancha! ¡La misma mancha!
3: ¡La mancha! ¡La mancha! ¡La mancha! ¡Qué bonito se puso la UEFA Nation League con España, pues demostrando por qué la campeona del mundo!
4: Pues sí, la campeona España, haciendo valer su condición de campeona, ¿verdad? Le mete 4-1 a Croacia.
3: Y luego tuvimos el Inglaterra-Chequia, los dos jugaron contra México y a Inglaterra se los despachó a México y a Chequia.
4: ¡Ay, esto es República Checa contra Inglaterra, ¿verdad? Y siguen anotando por Inglaterra los mismos, la misma dupla que también le pegó a México, Gordon al 47 y Harry Kane al 69.
3: Vamos a los amistosos internacional. Estados Unidos no para de golear a todo mundo y a Chile nada más le receta 4 pepines.
4: Ay, Estados Unidos no está repartiendo duro sino tupido, ¿verdad? Ahora le metió 4-2 a Chile, ya le había metido 4 a Perú. Bueno, Chile se defendió más que Perú.
3: Uy, uy, uy, uy, uy, Rafita Márquez batallando con Perú, güey, no puede ser.
4: Ya, y México, no se nota la diferencia, ¿verdad? Parece, o sea, no hay diferencia entre el Vasco Aguirre y Rafita Márquez. Se sigue batallando para generar gol. El gol de Perú fue un error garrafal de la defensa mexicana. El defensa se queda tirado, alzando las manos, esperando que le marquen falta. Y el delantero no perdona y gol. Lo bueno que el Toro Guzmán al 49 empató, que sí, ¿no?
3: Y acuérdense que el siguiente rival es precisamente Estados Unidos, que lleva como 14 goles en 2 partidos.
4: Y ya para cerrar la fecha FIFA, pues México todavía se va a enfrentar a Chile, que ahí sí nos podemos chacalear chido.
3: A ver si a Chile, porque ¡ay, no! Bueno, Argentina, ¡ay, la gira del adiós de los dos Leos!
4: Así es, continúan los amistosos internacionales hoy a las 6 de la tarde, Argentina contra Bolivia. La gira del adiós, dicen que ahora sí, de Lionel Messi, ¿no? Que se ha retirado como 3 veces, pero dicen que ahora se van los dos Lioneles, ¿verdad? Lionel Messi y el director técnico Lionel Scaloni. También dicen que ya se retira de la selección de Argentina después de haber ganado un mundial y llegar al final en otro.
3: Bueno, vamos a los playoffs con tremendas blanqueadas, sendas, dirían por ahí, de los Yankees y por supuesto también de los Padres de San Diego.
4: Ahí está el camino al clásico de otoño, son los playoffs de las grandes ligas de béisbol. Resultados del día de ayer, ¿verdad? Ahí tenemos a los Medias Blancas de Chicago, ¿verdad? Que le ganaron 6-3 a los Astros de Houston. Hoy miércoles, el segundo partido a las 3 de la tarde. La serie la domina los Medias Blancas de Chicago. 1-0. Recordemos que es a ganar 2-3 en esta ronda de comodín. En otra llave, los Yankees de Nueva York tundieron 9-0 y los blanquearon a los Medias Rojas de Boston. Esta rivalidad que data desde la época del bambino Babe Ruth, ¿verdad? 9-0 el marcador. Hoy miércoles, segundo juego a las 6 de la tarde. Nueva York, los Yankees dominan la serie 1-0. También aquí es a ganar 2-3.
3: Ahora la Liga Nacional, padre, ¿cómo les fue?
4: En la Liga Nacional, los Bravos de Atlanta le pegan 5-3 a los Phillies de Filadelfia. Estos juegan al mediodía y pues la serie la lleva Atlanta 1-0. Y en la otra llave de la Liga Nacional, los Padres de San Diego le tunden 8-0 a los Cachorros de Chicago. Hoy a las 8 de la noche es el juego 2. San Diego domina la serie 1-0. Recordemos que es a ganar 2-3 en esta ronda de comodín.
3: Y en los chismes del Pambol Nacional, Willy Irdita. Ahora sí que el colombiano se salvó a penitititas.
4: Oye, sí, Willerdita, vea, el defensa colombiano del Cruz Azul no fue sancionado por la Comisión Disciplinaria de la Federación Mexicana de Fútbol luego de haber zarandeado al árbitro asistente Jonathan Maximiliano Gómez, que resulta que nadie lo vio, vea. O sea que hay mil fotos, hay mil videos, se ve la transmisión de la tele, pero pues la Comisión Disciplinaria no vio nada. Dice que pues la árbitra no lo vio. vio, no lo puso en la cédula arbitral, así que esto no se sanciona. A ver si no ponen el mal ejemplo y los demás jugadores dicen, ah, pues si a él no le hicieron nada, yo también voy a zarandear árbitros, ¿verdad? ¿Qué tiene? No pasa nada. Y pues sí, Willerdita va a estar disponible para la jornada 11, libre de culpa, y pues a ver qué sucede.
3: Y bueno, otra vez el chisme con las Chivas de que sus jugadores son fiesteros y después de el cotejo con Querétaro, se fueron a celebrar Romito, ¿verdad? Que dicen es malcriado.
4: Ay, estos futbolistas que no entienden, ¿verdad? Que se van de fiesta. Y no le hace que te vayas de fiesta, pero no dejes que te monien. O sea que en la noble tradición de Alexis Chelas, Giovanni Dos Santos, el Crudy Peña. Ahora resulta que Luisito Romo, que anda ahorita con la selección, que dice que después de la derrota de las Chivas ante Querétaro, donde él cometió un fatal error que le costó un gol, ¿verdad? Que le metieran a las Chivas los Gallos Blancos de Querétaro. Pues se le vio, ¿verdad? En un concierto de Julián Álvarez y su norteño banda. Ahí se ve Luisito Romo, de fiesta, acompañado de Jorgito Sánchez, futbolista del Atlas. Dicen que fue el mismo sábado 26 de septiembre cuando terminó el partido de Chivas contra Querétaro, que ahí en el Estadio Jalisco fue el concierto y fue donde le retrataron a ambos futbolistas.
3: Ahora la polémica, muñeco, ¿no será inteligencia artificial o simplemente de otro momento, otra fiesta, otra perita? ¿Ah?
4: No, pero pues ya salió, ¿verdad? Que a lo mejor hay manipulación de imágenes. Alguien por ahí que quiere quemar a Luisito Romo, ¿verdad? Porque resulta que Luisito Romo reportó con la selección el domingo ya muy tarde. Entonces, que no creen que haya estado en ese concierto, que esas fotos son de otra época, de otro tiempo. Porque Jorgito Sánchez, que se ve también en las fotos, ella estaba jugando con la selección el sábado, ahí contra Colombia. Así que todo parece ser una difamación y una infamia. Pero agua, Luisito Romo, ¿eh? Ya te traen, hijo. Pero bueno, carnalito, ya vámonos. Mira, nada más. En vez de darnos información veraz, estadísticas chidas, te la quieres vivir al chisme barato. Mejor no sabías de decir por qué te dicen el cerillo.
3: Ya que México le gana a Estados Unidos y a Chile, le...

Por hoy el tiempo se nos ha terminado. Le damos un respiro a la información, pero prometemos regresar para exponerte las noticias como son. 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

0: Y aquí nomás la mejor FM 100.7. Señoras, señoras, señoras y señores, ¿qué onda? ¿Qué le pareció esta rola? Se llama Sin Aire, entre Aarón y su grupo Ilusión y la maravilla musical de México, Junior. Clancientos, bienvenidos a lo mejor de la mejor. Soy el Escándalo, Armando el Escándalo Romero, que trabajar para ti, ya lo sabes, siempre será un placer. Tehuacán, Puebla, en estos momentos tiene una temperatura de 24 grados centígrados. Me voy con una rola de estreno. Ahora sí me toca oficialmente estrenarla. Es una rola de Los Muñecos del Norte. Se llama El Sonsacador. Está buena la historia, ¿eh? Casi, casi lo comparan con Sergio el Bailador. Ahí te la dejo y si te gusta, pues pídela aquí nomás en la mejor FM 100.7. ¡Ahí te va!
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0: Y aquí nomás en la mejor FM 100.7 es Karim León y el señor Gavito Ballesteros. 3 de la tarde con 18 minutos. Estás escuchando lo mejor de la mejor. Me voy al primer corte comercial, pero no le cambies porque ya regreso.
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4: Vientos huracanados, sirena de los siete mares. Ya estamos de regreso, raza. Escuchamos el primer corte comercial y sigo. Y atención, porque después de la siguiente rola te voy a decir que hay regalos. Así que no le cambies, sigue escuchando la mejor FM 100.7, mijo. Se llama Suertes Duelo, desde Tehuacán, Puebla, México, lindo y querido. 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

Y aquí nomás, en la mejor FM 100.7. Me encanta, me encanta, me encanta. Está buenísima esta rola. Suerte que te... Así se llama la rola. Se llama Suerte. Suerte que te encontré. Mucho amor, ¿no? Ya 3 de la tarde con 27 minutos. Viene una rola de estreno, pero atención, muchísima atención, porque la mejor FM 100.7. ¿Sabe qué? Y todos los locutores te vamos a regalar carritos y más carritos, carritos en miniatura.

0: bonitos, bonitos, bonitos, como este que les... Ah, sí, cálmate, escándalo. De esos carritos Hot Wheels, están bien bonitos, cortesía de mis amigos de Emily Collection. De verdad que van a estar... O sea, si le cambias, allá tú, ¿eh? Pero ya sabes cómo nos encanta papacharte. ¿Cómo somos aquí nomás? En la mejor FM 100.7. La rola que viene cambiando de tema se llama La Magia de Conectar, es del señor Edén Muñoz. ¿Sabe qué? Rápido te digo, rápido te cuento que cuenta la historia de un encuentro fortuito y del destino, ¿eh? Habla de cuando dos personas se cruzan sin buscarlo. El tema resalta la paz de ser uno mismo al amar, sin miedo, sin máscaras. O sea, ¿para qué le buscamos así? Ahora sí que al desnudo, pero del alma. Órale, ahí te la dejo y pídela aquí nomás. En la mejor FM 100.7. ¡Túpele, mijo!
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0: aquí voy. Aquí nomás la mejor FM 100.7. Quiero volar con los Giles. Señores, me voy a corte, corte comercial, pero ya regreso y no te vayas a perder de la gran frase, frase de la tarde. Aquí nomás en la mejor FM 100.7.
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0: Y tú, Pelemijo, ya estamos de regreso, 19 minutos y las 4 de la tarde. Y terminando esta rola, información, ¿cómo te puedes ganar un Hot Wheels, eh? Ya sabes cómo somos aquí nomás en la mejor FM 100.7, así que de volada, ve checando nuestra página. ¡Tú, Pele! Súbele y disfruta esta rola, aquí nomás en la mejor FM 100.7.

0: Ya 13 minutos y las 4 de la tarde. Atención, muchísima atención, muchachos, señores, porque hoy se prende la pista. Y aquí está la información más amplia de lo que ya le dije hace rato. Sí, hoy 30 de septiembre se regalan Hot Wheels, señores. Estos carritos que a tanto nos emociona y nos gusta. Y ya sabe, como nosotros, pues no nos quedamos atrás, pues... Más tarde tenemos una sorpresa, ¿eh? Así que no le cambien, sigan escuchando La Mejor FM 100.7. Sorpresa que te va a encantar, ¿sí? Que te va a sacar una sonrisa sobre todo. Así que no te despegues de nuestra página, porque en cualquier momento, ¡pum!, soltamos la primera dinámica para que te los puedas ganar. ¡Yes! ¡Sale! Pues señores, ya termina mi intervención, viene ya WhatsAppeando este programa que usted disfruta y que usted lo hace su favorito, porque aquí le ponemos sus rolas favoritas, ¿sale? La frase es de que todo éxito, oiga bien, todo éxito inicia con el primer paso, ¿sale? Escríbalo. Y me voy con algo reciente. Esta rola la estrené ayer. Es algo a ritmo de cumbia con los Yes Yes, Grupo Mojado y Bermudas. Pídela aquí nomás en La Mejor FM 100.7.
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0: 6 minutos y las 4 de la tarde terminamos ya con lo mejor de lo mejor. Soy El Escándalo, me voy con el último corte comercial, así que prepárate porque ya viene WhatsAppeando.
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1: Qué onda, tocayo? ¿Me puedes poner la canción de los Tucanes de Tijuana, Las Heladas? Te escuchamos aquí en la colonia Naranjas de Oriente. ¿Qué onda?

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1: La canción de Mi Talismán de Muy Bobadilla.

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1: Y aquí nomás en la mejor FM 100.7, primer bloque de complacencias. ¡Qué barbaridad! A usted que me manda sus audios, muchísimas gracias. Viene el primer corte comercial, así que no le cambies porque ya regresamos. 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
19: 4 de la tarde con 22 minutos. Aquí nomás la mejor FM 100.7. Esto se llama mi programa.

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1: Escándalo, ¿puedes poner la de cómo fui a enamorarme de ti, por favor?

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0: Y aquí nomás la mejor FM 100.7, segundo bloque de música, complacencias para ustedes. Está escuchando WhatsAppeando, ¿sabe qué? Me voy a mi corte comercial, pero no le cambie porque ya regreso con más complacencias. ¡Súbele, mijo! 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
0: 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Ya estamos de regreso. Después de haber escuchado este corte comercial, continuamos con estas complacencias en WhatsAppeando.

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1: Hola, buenas tardes. ¿Me podría poner la canción de Yaguarú, cumbia y timbal? Te escuchamos aquí en la Juan Pablo II. Saluditos a Jimenita, que la va a bailar. Gracias, bonita tarde. 100.7.

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1: Buenas tardes, Canalo Romero. ¿Podrías colocar la canción de Por qué será? Nos escuchamos en la colonia Santa Cruz. Esta es la mejor 100.7.

Aquí lo van a Mejor FM 100.7. Muchachos, chicas del coro, ya me voy, se acaba WhatsAppeando. 6 minutos y las 5 de la tarde ya viene. Ya viene. El Arrimón 3.0. Mañana, si Dios lo permite, más de WhatsAppeando. Chao, chao. Sigan escuchando la Mejor FM 100.7. 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
2: Respetable público, lucharán dos de tres caídas sin límite de tiempo. En esta esquina

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1: ¿Quién?
0: ¡No!
1: ¡Cargado! Señores y señores, sean bienvenidos a este espacio musical de cotorreo que llegamos para acompañar tu tarde-noche con este clima que te va a mojar.
0: Hoy miércoles de palo me andó.
1: Oh, cierto, y hoy tenemos una recomendación de Cinépolis, la capital del cine, que la neta te pondrá bajo el miedo y el terror de la butaca.
0: Además, hoy la guerra de sexos, vamos a tocar las baladitas.
1: Exactamente, duelo del recuerdo para toda bien. La banda con este clima nublado, bien que se disfruta. Y además en la sección de Háblale al Chile, ¿de dónde nace esta tendencia, cachorra?
0: La de recibir los ramos de Hot Wheels.
1: Exactamente, ramos de carros, ¿por qué nació? ¿De dónde nació? Ahorita lo platicamos. Oye, ¿en algún momento te han arrimado el carro?
0: ¡Ay! A muchos, dice.
1: Exactamente, pues sean bienvenidos a este cotorreo, somos la estación de la mejor lucha para todos ustedes. A comenzar este show que ya llegó para descargarse.
0: Y hoy, los cachorroscopos.
1: Exactamente, hoy hablamos del dinero o de la salud, cachorra.
0: De la salud.
1: Exactamente, alégale a un padre. Es el estilo de Grupo Firme. Los controles al señor Escándalo Romero. Sean bienvenidos
0: a la Rimón Recargado
1: en la mejor FM.

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1: No se muevan de su lugar, señoras y señores, porque tenemos una confrontación perrona en guerra de sexos. ¡Duelo de baladas! ¡Uh-huh! El estilo de los Mier se enfrenta contra el grupo Ladrón. Así que no se muevan, vamos a un pequeño corte comercial. Regresamos aquí nomás.
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1: Y aquí nomás siendo las 5 con 19 minutos, que tu programa favorito continúe.
0: El arrimón recargado, vámonos con algo de la adictiva con el Javi.
1: Regresamos de este corte a seguir disfrutando del arrimón recargado.

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1: Es Fidel Rueda con el maestro Julio Preciado, ya siendo las 5 de la tarde con 25 minutos. Este tremendo rolón es algo de lo más nuevo en esta fusión del maestro Julio Preciado con Fidel Rueda, ¿eh? ¿Quién nos viene estos viejones, eh? Es un modelo reciente que ya escuchas aquí nomás en la estación número 1, dominando territorio. Oye, la temperatura ya en este hermoso Valle de Tehuacán, cachorros, de 21 grados. Pero aparte de eso, les queremos hacer partícipes a todo nuestro público hermoso, que si queremos cerrar este último día como se merece, con sus tradiciones y todo lo que nos hace sentir orgullosos de ser mexicanos.
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1: He creído al estilo de la cumbia andina. Ellos son
0: los Jairas
1: en la mejor FM.

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2: Y enfrentamos tremendo duelo, perrón, señores, señores. Es la sección de guerra de sexo.
1: Esta vez yo te doy el paso a ti.
2: Me parece perfecto. Y es que te traigo una canción de la década de 1992, en el que el buen Sergio Villarreal le pone la voz y el sentimiento bajo el grupo de el grupo Ladrón. Esta canción te habla de una intensa declaración de amor y desesperación, donde el narrador utiliza la metáfora de fuego, de amor, pasión ardiente. Por eso la canción se llama Amor en Llama. Checa mi rolo.
3: Que soy yo,
1: el hombre que el bailecito.
3: Pero estás dormida, mi amor.
2: El sueño te domina, te domina, te domina. Ahí está la canción que traigo, es el grupo Ladrón, Amor en Llamas, de 1992. Cachorra, tendrás algo que se ponga al nivel de este rolón.
1: Uy, más que al nivel, traigo una canción del año de 1990. Ajá. Esta canción nos habla de un amor joven, de la ilusión y de esos sentimientos tan bonitos que surgen cuando nos enamoramos. Ajá. Vamos a disfrutar de Dulcemente Enamorada de los Mier.
2: Esa canción solo tu abuelito la escuchaba.
1: Pero son de antaño, de recuerdo.
2: Échamela. ¿Cómo dice? Ah, no, sí, sí, sí, es un clásico. Soy un estrupi. ¿Cómo dice?
3: Dijo que pensaba en él con un
2: suspiro. Ah, bien, ¿eh? Se pusieron a la par tremendos rolones. Recuerda que a través de WhatsApp tú decides como auditorio. ¿A quién apoyas el chorro al gato?
1: 2, terminación 158-7794. ¡Voten!
2: Terminación 53. Allá dice para mi pollo. O sea, ¿seré yo? ¿Seré yo? ¿O será la cachorra? Por favor, acláranos eso. Terminación 53. Si no, lo tomo para Miyagi. Mi novia.
1: Ah, bien, gracias.
2: Eres tú. 53. Así que en ese momento, saludos a los amigos de la Ruta 30 que están escuchando todo volumen. La madre se reporta para la cachorra. Ey, terminación 53. Primera caída de estrellas para el gato. Escuchando, dice, allá en la Colonia México. Dice, saludos y ya para el taller de don Rafa. Echando siempre todos los kilos. Ándale. Apoyamos el gato. Se empata la cosa en este instante. El último audio decide todo. Chequemos terminación 08.
1: Bueno. Por ahí.
4: Mi voto es para el gato.
2: Gracias, mi amigo. Voto gracias, hermano. Gracias. Nos vamos con esta rola. Me siento
1: váyase
2: ahorita.
1: Ya,
2: saco mis
1: ya.
2: cerillos. Pongo
1: váyase
2: la leña.
1: Lejos.
2: Y esto se vuelve un amor en llamas en la mejor FM.

0: Y aquí nomás, señores, sigues disfrutando del Arrimón Encargado. Te viene palomeando con una película Vértigo.
1: Al regresar de este corte comercial.
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0: Somos la estación de la mejor lucha libre, Auditorio de Tamayo, 8 de octubre, 9 de la noche.
1: Llega la arrolladora Van de Limón, esto es Fracaso Seguro.
0: Regresamos ya de esta pausa comercial, disfruta aquí nomás.

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1: Nos vamos con música nueva, Amor por Dosis, del álbum de Edgar Núñez y Emmanuel Cortés.
0: Una canción que nace cuando el amor se convierte en algo tan especial que hasta llegamos a pedir el cielo por esa persona.
1: A Dios le pedía, aquí nomás.
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2: Aquí nomás la música nos hace recordar. Ella es Ana Bárbara Altagracia Ugalde, que es conocida, pero con su nombre artístico como Ana Bárbara. La canción se llama
4: Loca.
2: A mí me digan loca. 9 y las 6, estás escuchando
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1: Y aquí nomás, continuamos con tu programa favorito,
0: El Arrimón Recargado. Vámonos con algo de Cuisillos, un bebito con tus ojos.
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